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Hoy, en su aniversario luctuoso, rendiremos homenaje a un cantante que sin duda dejó un gran legado en la música regional mexicana. Originario de un poblado muy cercano a Obregón, Sonora, fue el octavo de tres hermanos y fue criado en una familia humilde que le enseñó que el trabajo era la única forma de llegar lejos en la vida. A pesar de que la vida le fue arrebatada de manera trágica, su música quedará grabada en la memoria de sus fans, que, hasta hoy en día, siguen coreando sus canciones. Es uno de los iniciadores de una de las dinastías que más talentos ha dado al género, la dinastía Vega. Hoy, a 11 años de su partida, en especial es la mejor, recordamos a...

0: El 12 de septiembre de 1969, el estado de Sonora vio nacer a un hombre que, gracias a su estilo vocal, logró situarse entre los cantantes más populares del regional mexicano. Desde muy pequeño, su interés por la música era tanto que utilizaba algunos trastes y utensilios de la casa como instrumentos musicales, simulando guitarras y baterías. El cantante, a pesar del éxito que había obtenido, seguía visitando el lugar en el que nació.
1: Por aquí teníamos a mi papá y mi mamá. Tenía por aquí un chinamito y aquí me tocó nacer a mí con una partera. Y aquí vengo a cargar pilas, pues, con los vaqueros que tenemos aquí ahora, con mis hermanos y a hacer ya sea.
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0: 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Sergio Vega comenzó a trabajar en forma profesional con sus hermanos Jesús y Ramón en 1989, cuando cruzó a los Estados Unidos para alcanzarlos. Con ellos realizó varias grabaciones y tuvo éxitos como Corazón de Oropel, El Rayo de Sinaloa y muchos más bajo el sello Joy Records.
1: Como grupo empezamos nosotros en Ciudad Hermosillo, en la capital de Sonora. Entonces, trabajamos un rato por allá, por lo que es Arizona, California, Nuevo México, entonces nos vimos dando lata por allá, pero más que nada el área fuerte de Chiapas del Norte es el Pacífico, Sonora, Sinaloa, Baja California. Así es, nos llamábamos los hermanos Vega, era mi hermano Ramón y yo, acompañado por bajo y batería, ¿no? Yo decidí hacer mi grupo, mi hermano entró, al salirme yo de los Vega, entró otro hermanito mío.
0: La música de los hermanos Vega comenzó a popularizarse entre los mexicanos que vivían en Estados Unidos y poco a poco se iba expandiendo hacia territorio nacional.

0: Aunque el grupo Los Hermanos Vega estaba subiendo como la espuma en los Estados Unidos, Sergio decidió separarse, pero no por problemas, sino por una borrachera en Phoenix, Arizona.
1: ¿Y este rollo de la separación mía y de Ramón?
2: No fue la separación por cuestiones de intereses de económicos, ¿no? De dinero, pues. Lo que pasa es que mi compadre Fabián Gómez, que es el Hermosillo, me dijo, yo quería hacer un grupo con él. Y me dijo, y borracho los dos, en Phoenix. Me dijo, vamos jugando un volado, compadre, me dijo. Y yo me quedo aquí, me vengo contigo, con los hermanos Vega aquí. Me dijo, agarra el bajo yo y a veces el acordeón con Ramón. Y si te lo gano, pues te vas para México, ¿no?
0: Los hermanos siguieron su camino por separado, mientras que el Chaca volvió a México para formar un grupo junto a su amigo Fabián.

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10: Una vez iniciado su proyecto en solitario, Sergio Vega tenía que encontrar un apodo con el cual sus fans pudieran identificarlo además de su nombre, por lo que el cantante optó por el Shaka, pues tenía un significado importante para él.
11: Viene de un guerrero africano que existió hace mucho tiempo, que se llamaba Shaka Zulu. Se murió de viejo, él nunca le hicieron nada, ¿no? Y de ahí agarramos el nombre nosotros.
10: Se sintió tan identificado con aquel personaje que muy pronto empezó a ser conocido entre la gente como el Shaka. El Shaka de la música norteña.

0: 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Sergio Vega comenzó a ser un boom total entre el público mexicano. El éxito llegaba a manos llenas, acompañado de todo lo que regularmente trae consigo: dinero, mujeres y excesos. Los temas del cantante estaban en los primeros lugares de popularidad, sin embargo, cayó en manos de las drogas, por lo cual se alejó de los escenarios por aproximadamente 3 años.
1: Pero la música y todas las parrandas, adiós. Todo se acabó. Si tú quieres seguir bien, ¿no? Vivir una vida más o menos. Entonces me retira de la música 3 años, a ver qué onda. Entonces me para el 2001, 2002 y en 2003, más o menos. Me enmulé, vendí unas pocas de vaquillas que tenía ahí. Y de burro eso quiero pasar ahorita, caballo.
0: Una vez pasados esos años, el cantante decidió volver a la música, pero no tenía los recursos suficientes, por lo que tuvo que vender incluso su ganado para poder invertir en promoción.

0: En esta segunda etapa de su carrera, luego de superar las adicciones y de picar piedra de nueva cuenta, Sergio Vega firmó con Disa Universal un contrato, lanzando uno de los temas más icónicos de su carrera. ¿Quién es usted?
1: Queríamos trabajar, Mingo y yo, y nos habían dado las cosas. Nos vinimos a Disa Universal. Y el primer disco fue ¿Quién es usted, no? Y un madrazo la canción, bonito sea Dios. Muy bien, por toda la República Mexicana y Estados Unidos. Y lo demás, pues tú te lo sabes.
0: Todo iba viento en popa en la vida de El Shaka. Sin embargo, en 2010 llegó el fin de manera trágica e inesperada.

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Un 26 de junio, pero de 2010, Sergio Vega ofreció una conferencia de prensa en la cual desmentía rumores sobre supuestas amenazas hacia su persona. Posteriormente subió sus cosas a un lujoso Cadillac rojo, pues tenía un concierto y a él le gustaba viajar por su cuenta y solo, cuando el evento era cercano a su hogar. Tomó la carretera México 15 hacia Los Mochis y contestó la llamada de su representante para ultimar detalles de la presentación de la noche. En ese momento se dio cuenta que algo raro estaba pasando, pues notó que dos autos llevaban el mismo camino que él. Los persecutores continuaron tras él y comenzaron los disparos. Algunas balas dieron en la parte trasera del Cadillac y todo continuó así hasta los cerros de Barobampo. Y fue justo a esta altura que le dieron alcance al cantante, quien perdió el control del vehículo. Cruzó al carril contrario, derribó un poste y finalmente terminó en un monte a unos metros de la carretera. Los asesinos bajaron de la camioneta y fueron a rematar a Sergio Vega, quien falleció por casi 30 disparos en el tórax y la cabeza. Sergio Vega dejó un gran legado musical, pues todos sus grandes éxitos siguen sonando hasta nuestros días, además de que es respetado por todos los exponentes de la música regional mexicana, pues hoy en día sigue recibiendo homenajes de grandes bandas durante sus conciertos, interpretando los temas que él popularizó. Hoy, en su aniversario luctuoso número 11, en La Mejor FM recordamos con respeto y cariño a un gran cantante que hoy es una leyenda de la música mexicana. Por siempre, Sergio Vega, el Chaca.

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1: 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Comenzamos, oigan, con ese popurrí que ya dije, tengo que cortarlo aquí, oigan, si no, ¿cuándo entro? Y es que justamente desde hace unos minutos ya por acá arrancamos, oye, con las primeras canciones, con las primeras rolitas en esto que es de Pachanga, con tu servilleta, Paty Alejandra, iniciando con este primer tema de Carin León, sí señor, que se llama Medley Apache. Es un estilo, pues bueno, cumbiecita, además también de tener este popurrí que la verdad integra varias canciones de la cumbia bastante conocidas y en voz de Carin León. Pero por acá tenemos todavía más canciones, porque justo dije, esta canción no va a faltar también en la entrada, porque es de JLB y Sia, con un tema que a lo mejor dices, achis, Pati, esta agrupación no me suena. Bueno, tal vez no, pero la canción sí que vas a estar ahí recordando, te va a sonar familiar, porque Agüita de Coco, esta versión, ha sido, pues bueno, muy cantada con diferentes agrupaciones, pero ahora viene con ellos para ponerle sazón, color a esto también, en la mejor. Te digo, nada más tenemos ya 24 grados centígrados aquí en Fresnillo, Zacatecas, nuestro mineral, y seguimos con nos por acá también en lo que es redes sociales de la mejor Zacatecas 107.9 FM en este excelente viernes, oigan, viernesito, o de viernes también, ¿verdad? Así como le conocemos aquí también en la mejor Zacatecas 107.9, 690 de amplitud modulada. Vamos a continuar con más aquí en esto que es de Pachanga, con tu servilleta, Paty Alejandra. ¡Auch!

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2: Regresamos, oigan, seguimos. 7:23 minutos. Ya por acá tuvimos agüita de coco. Ya no se me antojó una agüita de coco justo. Pero el domingo, ya ven que los domingos por ahí en el mercado, aquí en Fresnillo hay. Así que ahí vamos a ir por una agüita de coco, como diría esta agrupación que es JLB y CIA. Y pues bueno, por acá tenemos los caminos de la vida, porque justo no son lo que yo pensaba, no son lo que yo creía. Y llegan con la tropa vallenata, con un saludo muy, muy especial a toda nuestra gente que por acá nos están escuchando. También ya pidiendo, pues bueno, canciones y nos mandan justo sus audios aquí a este número de WhatsApp. Ya tengo listos los audios, ya lista la canción, pero antes vámonos con otros saluditos para arrancar ahora sí con las peticiones. Dice Pati, pon la de Suspiros de Los Ávila para ti de parte de Larkis y Fuentes. Mándame un beso, ahí está, ahí un becerro para el Larkis y Fuentes. Muchísimas gracias, mi amor. Que tengan un excelente y bendecido, pues bueno, viernesito. Pórtense bien, ¿eh? Porque casi a los Arqui ni les gusta tomar, ¿verdad? Y no, yo los que conozco casi no toman, pero consejos, la verdad. Así que vámonos por aquí con otro saludo. Déjenme, y por acá dice, póngase contigo del conjunto Río para Rocío Pardo y Araceli Rueda Martínez, también para Montserrat Martínez y la Potranquita Urías, para Olivia Hernández Arroyo, Karen Mercado, el Capibara y también para el Malboro Light. También para Carmelo del consultorio, el Cepi, también por acá a Víctor Rocha, a Kiko, el Zorro, a Víctor Pérez y a Vicente Montoya, dice, ahí también con el saludo especial de mi Simón Herrera Aldaba desde el meritititititito Morón, Río Grande, Zacatecas. ¿Cómo no? Gracias, mi Simón, muchísimas gracias. Y por acá también, a ver, tengo otro saludo especial. Es que oigan, le estaban pidiendo otra canción y ya se estaban robando esta rolita. Y le dije, no, esta sí era para mí, pero la que viene ahorita también a cargo ahí de Pequeños Musical nos pone a bailar, si no ya si quiere la de Espinoza Paz de Morero Natural también, aunque no conteste los mensajes, mugre, dicen por ahí las jilguerillas, vato gacho, nada, no te creas, corazón. Un saludo para ti y ahorita vamos a ver con cuál canción les complacemos y seguimos con más, porque por acá justo puros mensajes, pero bonitos, como el de mi querido Luis que nos dice, saludos Pati, soy Luis Gerardo, puedes poner hoy es mi cumpleaños de los Titanes de Durango, con cariño para Martín Díaz, claro que sí, por su cumpleaños. Años. Ahí está el saludote, mi Luis, y gracias también ahí por la felicitación aquí en la cabina. Todavía hay hasta globos, oigan, la verdad que sí, todavía está aquí decorado de los globos. Yo en la tarde, la neta, me escapé del pastel porque ya me había ido a mi casa a comer, pero sí, se le estuvo aquí partiendo el pastelito, todo muy bonito. Así que una felicitación para él de todo corazón, con mucho cariño. Yo subí una foto con él incluso antes, así que digamos que ahí estaba mi felicitación, ¿verdad? En Facebook adelantadamente, ahí ya compartimos una foto con él, y pues bueno, un sinfín de cosas. Él siempre me dice mi preciosota cuando anda de bueno, ¿verdad? Un saludote para él, que ya sabe que se le aprecia mucho y que le deseamos muchísima salud sobre todo. Saludos a Martín Díaz y feliz cumpleaños. También por acá tenemos, a ver, otro saludín. ¿Dónde lo dejé? Buenas, buenas. Pati, ¿me puedes complacer con la canción Sin Ti Moriría? No, ¿cómo está eso? No, aquí nadie es indispensable. No es cierto. Dice la de Los Temerarios, con dedicatoria especialmente para mi esposa Pati Saucedo, para hacer saber que en este fin de semanita, mañana pasado y el resto de mi vida, mi amor, seguirá siempre estando en pie. ¡Ay, qué bonito! Con la confianza suficiente y el cariño sincero que existe entre nosotros, que primero Dios así será siempre para ella y también de parte de su esposo Eric Rodríguez, que escuchamos en Hidalgo de Ojuelos. Gracias, Pati, saludos y bendiciones. ¡Ay, no! Ustedes, muchas gracias. Oigan, bendiciones a mi Eric Rodríguez, a mi Pati Saucedo, tocallita, gracias, y que tengan excelente y pues bueno, bonito, ya viernes 26 de junio, es día de San Pelayo, de todos los pelayos y pelayas, no es cierto, de todos los pelayos, un saludo y nos vamos ahora sí ahorita con estos saluditos, porque regresamos todavía con, pues bueno, más información, más canciones y más de pachanga, con tu servilleta, Pati Alejandra. Vámonos con este audio, ahora sí, mande su canción directito, ¿de acuerdo? ¡Échele!
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2: ¡Eso!
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2: Regresamos, oigan, seguimos con más en la mejor Zacatecas. Tenemos por acá varios saluditos pendientes. De hecho, voy a hacer yo creo que un mix aquí también de Los Ávila, oigan, porque tenemos varias canciones que nos están pidiendo de ellos. Así que nos vamos a aventar algo por aquí, chiquito. Pero la verdad, nos falta el saludito. Y dice, patito, patito, color de café, una rolita de Los Ávila. Sí, el destino, y te mando un montón de becerros. Dice, te escucho en Duarte. Ay, qué bonito, mi amor. Saluditos también atentamente ahí de parte del viejón Rivera. Eso, mi amor, un besote, un aplauso para el viejo Rivera, a todos los amigos ahí Rivera que justo y escuchan también por allá en Duarte, California, y por ahí, pues bueno, que tengan muy buena chamba a los amigos de Concreto Rivera, y el saludote muy, muy bien. Y de hecho, por acá tenemos otro saludo además, oigan, de los paisanos que ahí nos sintonizan. Tengo una felicitación también, porque la verdad, acá hay más de un cumpleañero, no solamente nuestro compañero Martín cumpleaños, sino alguien, la verdad, a quien quiero mucho, y es mi Juana Guerrero, que por aquí está también compartiéndonos un mensajito, y yo le deseo de corazón que pase un muy feliz cumpleaños, que cumpla de verdad muchísimos años más llenos de salud, escuchando la mejor Zacatecas, y que también, pues bueno, el día de hoy se lo pase muy bonito en compañía de su familia, si no igual también, pues bueno, con alguna, si es posible, cenita, si no, aunque es unas papas de la tienda, mi Juana, pero súbala la bocina, aunque se enoje la vecina, dice usted, y que le agradezco muchísimo, no solo sus frases, también siempre el cariño que nos tiene, la energía tan positiva que nos transmite con todos sus mensajes y saludos, ¿de acuerdo? Gracias, Juana Guerrero, y feliz cumpleaños, que Dios la bendiga. Ya tenemos por acá listo esto que es, hoy es mi cumpleaños de los Titanes de Durango, también para mi querido Luis Gerardo, que nos estaba pidiendo esto, y enseguida llegan los Ávila con un buen mixito, ¿ok? Así que vamos y regresamos, seguimos de pachanga, es viernesito, papá, 7:47, y aquí nomás, la mejor.

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1: Regresamos. Y el destino, oigan, si el destino obviamente nos permite regresar como lo hizo ahora, pues bueno, estaremos hasta las 9 de la noche contigo. Son las 7:56 ya. Por aquí son este mixito de los Ávila, porque tenemos pues varias canciones que nos pedían y tenemos que complacerlos con muchísimo cariño. Al 493-93-213-40, que por acá nos están, pues bueno, pidiendo sus canciones, saludos especiales y demás, ¿de acuerdo? Dice por acá, hola, mi Pati, ¿me puedes poner la canción de Guardianes del Amor, El Perro, El Gato y Yo? Dice, ¿cuál es? Dice, de parte de tu amiga Nelly de Calera, saludos para ti, mi Pati, saluditos, mi Nelly, ¿cómo andas, hermosa? Pásale a lo barrido, mira, aquí andamos, en la primera horita y ahorita vamos a buscar tu canción. Porque sigo por acá con esto que dice, hola, buenas tardes, ¿me podrías hacer el favor de dedicar una canción para Caro Rincón de parte de Arsenio López? Con una canción de Brindis, la de Felipe de Pescador, que ya nos escucha también por ahí en lo que es Cañitas, gracias a él y a todos los que nos escuchan por aquellos lares, al igual que para Caro Rincón también, ¿verdad? Si no me equivoco, hasta Cañitas, así que bueno, un saludote, muchísimas gracias también por acá a toda la gente que sigue con nosotros en las redes sociales de La Mejor Zacatecas, comentando todas las publicaciones, checando todo lo que les compartimos. Gracias, oigan, y pues bueno, se fue. Así dice esta rola de Moy Bobadilla. Ahorita voy a buscar incluso en qué año ya se estuvo estrenando esta canción, porque no sé si es justo de las más recientes, que creo que sí es la que estuvo estrenándose en marzo. Sí, por acá tenemos esto que es del mes de marzo de este año, que estuvo, pues bueno, estrenando esto que se llama Se Fue. Así que yo también me voy, pero regreso para iniciar la segunda hora de Pachanga con tu servilleta, Pati Alejandra. 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
2: 107.9 FM, oigan, 811, y es contigo, sí, contigo. Nada, bueno, el tema, así se llama, contigo, del conjunto Río Grande, que va para mi querido Simón Herrera, que estuvo mandando sus saluditos por acá, oigan, pero tengo más saluditos que se me están quedando y ya no encuentro ni los pies ni la cabeza de dónde está el orden, porque, a ver, me falta primero el diablo. Ay, el diablo, ahora no es primero Dios, es primero el diablo, y es que nos dice desde Durango: buenas tardes, noches, hermosa, hoy es viernes y el diablo lo sabe. Ay, Diosito santo, como diría nuestro querido Silverio, ay, el diablo. Y es que, la verdad, él llega justo ya echándose una chevecita y nos pide una canción de Los Retoños del Río. Dice, si no, híjole, dice, si no la que sea, menos la de la cochina tribalera, porque esa no me gusta. Ah, que la, no, hombre, ¿qué les digo? A mí sí me gusta el tonito, fíjate, diablo, pero el nombre, ahí sí se las debo, me dio mucha risa. Dije, hubieran puesto mejor la sucia tribalera, la desorganizada tribalera, la no aseada tribalera, ¿cómo que la cochina? ¿Cómo que la cochina tribalera? Pero bueno, así eligieron Los Retoños. Yo no estoy en la agrupación, ¿verdad? Ya cuando me pidan mi opinión de qué nombre le ponen a sus canciones, ahí sí, ya digo, pero un saludote, porque a mí me encanta el ritmo, eso sí. Y de puro coraje la voy a poner, diablo. Nada, no se crea, mi diablo. Un saludote, ahorita le ponemos otra de Los Retoños del Río y con gusto hasta Durango. Dice, acá nomás la mejor, con Pati Alejandra, mi amor. Y un saludote especial al diablo, oigan, a toda la gente allá en Durango. Muchísimas gracias, pero también por acá, lo que es la obrera, un saludote a mi querido Lupillo, que dice, hola, buenas noches, hermosa mujer, ¿me puedes mandar un saludo para Julio César, que aquí está en la casa escuchándote y con la canción de Vicente Fernández, le pesa quien le pese, que nos estamos echando unas cervezas, jeje, te la dedico, corazón de melón, y una rosa para la mujer más hermosa. Ay, qué bonito, te mando un fuerte beso. Y a ustedes, oigan, que tengan excelente y muy bonito viernes, feliz viernes 26 de junio de 2026, seguimos todavía el perro, el gato y yo. Y no, no piensen mal, es que así se llama esto de Guardianes del Amor, que me estaba pidiendo mi querida Nelly desde Calera, así que saludos, bella. Ya tengo listo por acá este temazo que va a abrir cancha a unas rolotas, incluso con brindis, por ahí con Liberación, porque ya me estaban pidiendo también canciones de ellos, así que vámonos con estas canciones viejitas pero bonitas, ¿de acuerdo? Seguimos 8:13 minutitos, yo soy Pati Alejandra, seguimos de pachanga y aguas con el perro, aguas, aguas, aguas, aguas.

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1: Justo música nueva llega por aquí con Eden Muñoz. Es la magia de conectar, oigan. Y es que de esta manera conectamos contigo también vía WhatsApp al 493-93-213-40. Así como Nelly desde Calera nos está pidiendo estas canciones, vamos a saludarla. Y también, al igual que mi querido Isidro, a mi querida, ay, Mari, qué bonito. Dice: hola, mi estimada amiga Patti, saludos y muchas bendiciones para usted, mi amiga. La estoy escuchando en la estación San José, la amiga de siempre, Mario Lague. Qué bonito, mi Mari, Dios la bendiga. Hasta estación San José, muchas, muchas gracias. Y seguimos todavía con otro saludo más que dice: Patito, Patito, color de café, excelente noche, ¿podrías complacerme con la canción de Coqueta de Los Ayudantes o alguna de ellos? Con el gusto también de escuchar la voz. Ay, mi amor, no eches mentiras, me voy a creer esto y luego el fin de semana me voy a volar, ¿no? Dice, es que escuchar la voz más linda del cuadrante. Saludos de parte de tu amigo Leonides en San José del Alamito. ¡Ah, qué bonito, mi Leonides! Dios te bendiga y que tengas un excelente y bonito viernes. Pórtate bien en este fin de semana, eso sí, ¿eh? Y que Dios te bendiga. Aquí andamos con el saludote hasta allá. Ahorita vamos a estar saludando a nuestra gente de San José del Alamito con eso de Coqueta, ¿de acuerdo? Ya viene por aquí en filita mientras suena la magia de conectar. Ni yo la he escuchado, ¿eh? Créanme. Ahorita vamos a oírla juntos, a estrenarla también por estos lares en De Pachanga con tu servilleta, Pati Alejandra. Y justamente con esta canción que elegimos para mi querido Diablo con Dame una señal de Los Retoños del Río, que dice: qué bonita canción eligió, hasta me imagino que me la dedicó, gracias. Puede ser, ¿verdad? Ahí ya vamos con la dedicatoria, ¿verdad? Para mi querido Diablo, con esa señal que justo es una canción bella de Los Retoños y que le dedicamos con muchísimo cariño a toda nuestra gente también allá en Durango. Gracias, mi Diablo. Pórtate bien, Diablo, pórtate bien en este fin de semanita, porque es la magia de conectar la que nos une en la celebración de la selección mexicana, en las celebraciones de fiesta en este fin de semana, haciendo las labores del hogar. De verdad, la música nos conecta también. Así que vámonos con esto, es el Buen Edén 8:39 y seguimos con más en La Mejor.

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4: Regresamos, oigan, seguimos regañando a Marcantonio porque ya le digo, hey, pobre de ti si me cambias por aquí de estación, porque le mandamos un saludo ya que dice, hola Pati Alejandra, dice mi locutora favorita, ay mi amor, ¡mua! Un becerro, un besote lleno de amor, bien tronado para ti, con muchísimo cariño a mi Marco Antonio, que le digo que más le vale, ¿verdad? Que sea la única que no le cambie de estación porque justo tenemos estas últimas rolitas para cerrar con broche de oro en viernesito, papá. Es viernes y obviamente los perrillos Birria Michoacán de Ciudad de México lo saben y nos están enviando por acá regalitos directamente desde TikTok. Mi Adrián, Dios te bendiga, mi amor. ¡Mua! Un becerro, un besote bien tronado porque dice, ya llegó la mera birria y qué ganas de probar esa rica birria de allá. Oigan, usted que puede, que nos escucha en internet, en la aplicación B15 digital de todos los estados, y si está en Ciudad de México, vaya directamente ahí con nuestros amigos de perrillos Birria Michoacán. Saludos, mi Adrián, ya quiero probar esas ricas quesabirrias, oigan, esas son mi debilidad, son mi talón de Aquiles, no lo puedo negar, pero un saludote a José Medina, gracias mi amor, a Omar que dice, saludos Pati, buenas noches, buenas, buenas, pásele, pásele, llévele, llévele, porque ya estamos en vivo y a todo color, directamente desde TikTok, en @Pati_Alejandra, ahí les estoy dando lata, los estoy asustando, porque ando de blanco, parezco la llorona, no, no es cierto, pero sí traigo blanco, así que por acá vamos a irnos todavía con otros temas, como lo dije, porque estas canciones nuevecitas, la verdad, nos encantan. Aquí queremos sonarlas todos los días. Y es que hoy no voy a poner una dolida de primavera. Por, dicen, ahora sí variar. La verdad, sí, ya hoy sí voy a cambiarle. Hoy voy a poner esto que se llama Amiga. Una de las rolitas que nos pidió también Nelly por allá de Calera. Y que descargamos. Igual por acá también dice, muchas gracias, Patito hermosa. Qué canciones tan bonitas. No, igual que usted, mi Juana, un besote. ¡Mua! Hasta la labor, Calvillo, Aguascalientes. Oigan, porque un saludo se va para allá con mi querida Juana, que hoy cumple años, y con estas canciones que le tuvimos por acá. Gracias, mi Juana. O quiero un guapango, algo para bailar, porque mire, sabe que hasta tengo un popurrí para bailar de los pescadores del río Conchos. A lo mejor está más padre ese, ¿verdad? Que no lo he bailado por aquí. Yo creo que sí. Ahorita nos vamos con ese mejor. La catafixiamos para que mi Juana se siga celebrando en su cumpleaños. Ya la de amiga de primavera, pues la dejamos al inicio, ¿verdad? Porque sí es mi amiga, mi Juana. Sí es mi amiga. Y de esta manera dice Rodolfo. Hola, buenas noches, Pati Alejandra. Quiero mandar saludos para la racita del Valle de San Isidro con una cancioncita de Los Acosta que se llama Nada es Igual, de parte de Rodolfo Martínez. Y gracias, no, gracias a ti, mi querido Rodolfo, un saludo especial a toda la gente allá del Valle, dice, del Valle de San Isidro, a mi Rodolfo Martínez, a toda la gente por ahí que nos está escuchando, gracias, y tenemos ahorita esos temas pendientes porque creo que esa, se las voy a estar debiendo, corazón, voy a buscar eso de Los Acosta, a ver si me aparece con ese nombre, si no, ahorita vamos a ver qué hacemos, ¿de acuerdo? Vámonos ya ahora sí con estos temas del popurrí para bailar de los pescadores que nos regala, esto es de los pescadores del río Conchos. Seguimos con más en La Mejor, 8:52. ¡Ay, saludos a mi Tania Luna! Saluditos, hermosura de Dios. ¡Mua! Un becerro a mi Tania Luna. A por acá también el saludo especial que nos deja Eleazar López. Saludos, mi Pati. Saludos a Providencia Nieves. Eso, cómo no, oigan, hasta Providencia. Por acá, Alfredo, saluditos. ¡Ay, también saluditos, mi Alfredo! Allá para las impresiones, a Omar. El saludo, ¡ay, claro, corazón! Ya tenía un montón sin transmitir. Oye, dice por acá, ¿cuánto teníamos sin vernos las pantallas, mi querido Omar? Ya yo creo que teníamos, a ver, ¿qué será? Fácil 3 meses, mi Omar, que no transmitíamos. Pero David dice, soy, o son de Fresnillo. Sí, somos de Fresnillo, corazón. Aquí estamos en el 107.9 FM, directamente desde la Torre de Comunicación de Grupo B15. Aquí si pasas por Paseo del Mineral 746, te voy a ver. Me haces así con la mano, porque sí los alcanzo a saludar desde la ventana de aquí, de la cabina de La Mejor, ¿eh? Vámonos con un saludo para Simón, para Fanny, también por acá que nos saludan. Muchas gracias, ¿eh? Seguimos con sus saluditos también desde Chiapas. ¡Qué bonito, mi amor! ¡Mua! Bien tronado hasta Chiapas. Y un becerro también a David que dice, yo soy de Plateros. ¡Ay, qué bonito! bonito, a mi Plateritos es precioso. Un saludote, mi David. También ahí salúdame al Santo Niño de Atocha de una vez, ¿verdad? Aprovechando para que me cuide porque sí nos encomendamos a él, ¿ok? Así que vámonos, 8:53, regreso para despedirme con más saludos que nos llegan al 493-93-213-40. Anótalo, agréganos como La Mejor Zacatecas 107.9 FM. Puedes enviarme audios y escucharte en vivo, enviar videos, imágenes, lo que tú quieras. Aquí compártemelo porque es viernes y todo se vale. Vámonos con el popurrí para bailar y aquí nomás, La Mejor.

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2: Y seguimos en mi concierto, oigan. Digo, no, bueno, fuera, oigan. Ya siento que estoy en uno justo con todas estas canciones. Ese popurrí que está sabrosísimo, no. De verdad, qué sabroso estuvo ese popurrí para bailar. Que si es para bailar, bien dijeron los pescadores del río Conchos, oigan. Pero ya me robé un minuto o dos, de hecho. Son las 9:02. Viene Diego Rojas para sonar con más canciones en estos temas, pues bueno, que les dejamos. Y yo me catafixié la última rola. Ya ven que les dije que quería al conjunto Primavera, dije no, vámonos porque La Noche Que Te Fuiste, así se va a ir este excelente programa el día de hoy, porque La Noche Que Te Fuiste es un tema de la Esperanza Norteña, conocido como No Vales Ni Un 6, mucho menos un 24. ¡Ay, dolor! No, ya pues, ya vámonos ahora sí con estos temas de Esperanza Norteña, pero... A ver, por acá déjenme leer ahora sí otro saludito especial. Oiga, vámonos por acá con otro saludo que dice... buenas noches, Pati. Saludos para la raza de Betania. Qué bonito. Saludos, corazón, de Miguel Lauza para el compa indio, el Fox, con una canción de La Fe Norteña desde Dallas, Texas. Ahí está, mi amor, hasta Dallas, Texas, mi Luis. ¡Mua! Un besote, al igual que mi De León. Gracias, De León, gracias por ese excelente regalito. También a Light Yagami. Me encantas. Yo a ti, mi amor, te adoro con todo el alma y te agradezco de verdad tus palabras. Dice, siempre te he admirado, eres un amor. Ay, mi amor, yo a ti, ¡mua! Te mando un becerrote y muchas gracias, bendiciones hasta Dallas, Texas, para Ángel Bernal. Oigan, gracias, mi amor, Dios te bendiga. A Omar Olague, a mi querido Arriaga, gracias, a todos en Tennessee, gracias, a Jaciel Leal, bendiciones, mi amor, a Jose, que saluda a Doña Chivis, me deben unas garnachas, y también a David, que nos saluda y nos pedía lo de Celos al Viento. Se las debo, pero ahora sí, el saludote a mi querido Pepe, gracias, mi amor, saluditos. Ando contenta porque ya nos vamos para el carajo. Okay. Nada, si nos vamos a echar una cantada ahora sí para sacar la flema, oiga, para sacar lo que traigo de enfermedad todavía, que aún así suena un poquito ronca. Ahí les pido disculpas siempre, pero gracias por aguantarme, por escucharme en estas dos horotas de lunes a viernes de Pachanga con tu servilleta Pati Alejandra en el 107.9 FM. Feliz fin de semana a todos. Como siempre les digo, se acabó lo que se vendía, señoras y señores. Muchísimas gracias. Por acá un saludo a Chalito, que nos pedía un popurrí de Karim León. Ya lo pusimos, mi amor, te mando un becerro, que nos pide por ahí para finalizar. El beso ahí está. También por acá Omar Olague, si se acuerda de mí, ¿verdad, Pati? Claro que sí, mi Omar. Ahí le va un becerro final. Y por acá tenemos también un buenas noches, Patita Alejandra. Hoy me puedes poner la canción Pase y Pase de Tito WP, que aquí ando checando el agua. Gracias, eso. Un saludote, mi amor, que todo salga bien y feliz fin de semana para ti. Déjame ponerte algo del buen Tito WP mientras nos vamos. Es La Noche Que Me Fui, La Noche Que Te Fuiste, dice la Esperanza Norteña. Ahora sí, no vales ni un 6, mucho menos un 24. Vámonos con esto. Es la mejor Zacatecas. Yo soy Pati Alejandra, Patita, Patito, color de café. Y aquí nomás, la mejor.

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1: Pues buenas noches, gente, buenas noches. Ya son las 9:22, hora centro de México. Acá estamos completamente en vivo. Ahí escuchamos a John Denver con la canción de Take Me Home, Country Roads. Que estas son de las canciones que yo les pongo los domingos a las 8 de la noche. Pero bueno, hoy no queríamos desaprovechar la oportunidad y también es viernes 26 de junio del 2026, que es el último viernes, mis amigos, el último viernes de este mes de junio. Ya se nos fue este mesecito y pues ya es el último viernes. El próximo miércoles estaremos comenzando con el mes número 7, con el mes número 7. Y ya oficialmente yo creo que ya estaremos a mitad de año, creo que sí. Actualmente no estamos como tal a mitad de año, pero déjame sacar el calendario para decirles bien qué onda. Acá lo tenemos a la mano. Y hoy, gente de música, no, vamos a llevar muy tranquilo, muy relax también. En la tarde sí los dejé a las 5:30 en los corridos. Bueno, nada, se quedan como 5:40, ya estábamos terminando, nada más que también había que programar anuncios. 26 de junio, bueno. A ver. Ah, sí, miren, el 1 de julio estaremos en el día 182 y van a faltar 183 para concluir el año. O sea que prácticamente el 1 de julio ya estaremos oficialmente a mitad de 2026. Dios santo, mis amigos, qué rápido se me ha ido el año. No sé ustedes cómo lo hayan percibido o cómo lo estén valorando. Un año bueno, muy bueno, regular, no muy bueno, malo, no sé ustedes. Cada uno tendrá su valoración de este 2026 con lo que le esté dejando. ¿Y qué les iba a decir? Pues ya estaremos a mitad de año oficialmente el próximo qué? Pues el próximo miércoles. Así es, el próximo miércoles ya estaremos oficialmente a mitad de año. Amigas y amigos, me presento, yo soy Diego Rojas y estoy aquí acompañándolos un ratito hasta las 11 de la noche, hasta que llega mi compa, el tremendísimo Aldo Aviña, el tremendísimo Aldo. Después de mi parte, mañana nos escuchamos a las 11:20 a.m. 11:20 de la mañana, acá estaré de vuelta con todos ustedes, ¿vale? Vamos a comenzar entonces con el programa de esta nochecita. Vamos a llevarnos a gusto, con buenas rolas, temas hasta que casi aquí ni ponemos por alguna razón o algo. Vámonos con el fantasma, esto es El Nano.

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1: El cielo con los piecillos, estamos de vuelta en Aquí Nomás La Mejor, ¿sale? Calavera, ¿qué pasó?
2: Jalo también para el bordero de parte del Calavera, misa. Y mis saludos, nada. También para... Al otro del sol, para mi novia Lorena. Y para... Para Supermandilones. El Tony, el Julio Nájar, Don Enrique. Y a una amiga acá de Sazón Gutiérrez. Nada, unas tortillitas. No soy esa de esa rueda. Nada.
1: A ver, a Cesarín le dieron Doña Deme le mandó este tortillitas, pero bueno, pues ahí sí ya no nos metemos, Calavera. Te mandamos un saludo y que tengas una bonita noche. La canción de Quisiera Tener Alas me la estaban pidiendo. Ay, espérame, marqué mal, espérame. Listo. Esa canción me la estaban pidiendo. Dice, quiero mandar un saludo a la familia Martínez González con una canción a Ramón Ayala. Buenas noches, bueno. Buenas noches. Pues yo creo que no quiso entrar la llamada. Siguiente mensaje. Dice, Diego, ¿nos puedes complacer con la de La Gorra 27? Sí, ahorita la programamos, por supuesto. Diego, la canción es Sueño Guajiro para nosotros que estamos escuchándote aquí en la casa. Muy bien. Ahí tienen los amigos de del transporte público que nos están escuchando. Buena nit para ellos y muy bonita noche. Dice, Diego, ¿no fue la fiesta de Martín? No fuimos. No fuimos. Acá nos quedamos. Acá en el edificio estaba. Sí, estaba aquí con unos compillas. Vamos a continuar con otro mensaje. Dice, Diego, ¿nos puede complacer con la canción de... Ah, sí. Hay amores, se llama esa canción de Julián y Pancho Barraza. Más al ratito la ponemos. Por mientras, vámonos con esto que es El Viejo.

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1: Hoy nomás, compa mono, hasta Pastelera Río Grande, Zacatecas, se va esta rola. A mi compa Antonio Ramírez, compa Antonio, puro Pánuco, Zacatecas, y también ahorita te pongo esa canción que estás diciendo. Saludos para ti.

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2: Dígase bien.
1: Viejo, cánteme.

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1: 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Polvo, lluvia, tráfico. Nuestro coche aguanta de todo, pero mantenerlo limpio no tiene por qué ser un lujo. Hoy te enseñamos cómo preparar un shampoo para lavar el auto. Anota la receta y dale a tu auto el brillo que se merece.
2: Y en otros temas, la fiebre mundialista está aquí, pero ojo, haz que ruede el balón y no tus gastos.
1: Si quieres saber cómo evitar que la pasión mundialista te deje fuera del juego, quédate en la Revista del Consumidor Radio.
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1: En la actualidad, crear nuestras propias tecnologías domésticas es la opción ideal para elaborar productos básicos con ingredientes de calidad y muy accesibles.
2: Lo mejor, no tenemos que buscar por horas lo que necesitamos, ya que lo encontramos en tiendas de materias primas y droguerías. Por eso vamos a preparar nuestro propio shampoo para lavar el auto. ¡Manos a la obra!
1: Recuerda que cada receta está aprobada por el Laboratorio Nacional de Protección al Consumidor. Los ingredientes que vamos a utilizar para hacer 750 mililitros son una taza de agua purificada, una pizca de colorante vegetal azul, una cucharada sopera de cera de carnaúba, dos tazas de lauril éter sulfato de sodio y cuatro cucharadas soperas de polisorbato 20.
2: También vamos a necesitar los siguientes utensilios: una taza medidora, una cacerola con capacidad de 2.5 litros, un embudo, una cuchara sopera y una botella de plástico de 750 mililitros con tapa. Su preparación nos va a tomar nada más y nada menos que 25 minutos. Sin duda, una gran ventaja.
1: Para poder elaborar nuestro champú para auto, comenzamos vertiendo el agua en la cacerola y la calentamos. Una vez caliente, agregamos polisorbato 20 y revolvemos. Cuando el agua esté a punto de hervir, agregamos una cucharada sopera de cera de carnaúba. Agitamos hasta que se incorpore por completo y dejamos hervir durante 3 minutos. Retiramos del fuego, agregamos el lauril éter sulfato de sodio y removemos suavemente. Después incorporamos el colorante y mezclamos hasta que el color sea uniforme.
2: Por último, con ayuda del embudo, envasamos nuestra mezcla en la botella de plástico y colocamos una etiqueta con el nombre del producto, la fecha de elaboración y de caducidad. En este caso, considera que su tiempo de caducidad es de 6 meses. Finalmente, pero no menos importante, hay que guardarlo en un lugar fresco y seco, fuera del alcance de niñas y niños. ¡Y listo! Tenemos nuestro propio shampoo para auto. Para usarlo, toma en cuenta que para 10 litros de agua se deben disolver aproximadamente 15 mililitros de shampoo. Al final del día, apostar por las tecnologías domésticas no es solo una forma de ahorrar, es tomar el control de lo que consumimos.
1: Si quieres aprender a preparar otras tecnologías como crema de cacahuate, gel para el cabello o jabón líquido corporal, puedes visitar nuestro canal de YouTube, Profeco TV.
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1: La fiebre por la Copa Mundial de Fútbol 2026 ya está aquí y con ella la emoción llega a su punto máximo. Seas aficionado o no, el ambiente festivo invita a participar en celebraciones que, sin planificación, pueden desbordar tu presupuesto.
2: Entre las suscripciones para ver los partidos, la playera oficial o las salidas con amigas y amigos, los gastos se pueden elevar. Por eso, consumir de manera inteligente te permitirá disfrutar la intensidad del torneo sin poner en riesgo tu estabilidad económica.
1: No se trata de no gastar, sino de hacerlo con conciencia. Si vas a comprar productos alusivos con responsabilidad, evita hacer gastos con cargo a tu tarjeta de crédito. Además, para que tus finanzas no reciban una tarjeta roja, considera las siguientes reglas del juego.
2: Establece un presupuesto y define cuánto gastar en artículos y celebraciones sin descuidar tus gastos fijos. Compara precios antes de comprar y elige siempre establecimientos formales.
1: Guarda tus comprobantes, ya que son tu única defensa para cambios, devoluciones o aclaraciones. No olvides que la propina es opcional, ya que es una gratificación voluntaria por el servicio, no un cargo obligatorio.
2: Reflexiona antes de gastar y pregúntate si realmente necesitas el producto o si el lugar donde verás el partido justifica el gasto. Disfruta sin la camiseta oficial. Puedes vivir la emoción del fútbol sin necesidad de gastar de más.
1: Y hablando de camisetas, puedes consultar los costos de los productos oficiales en diferentes establecimientos en el programa ¿Quién es quién en los precios? Pero el precio no es lo único que debes vigilar. En plena fiebre mundialista, las imitaciones y los productos de baja calidad están a la orden del día. Por eso, si vas a comprar algún producto, revisa la calidad de los materiales. Examina las costuras, acabados y resistencia para detectar productos de baja calidad.
2: También verifica el empaque, ya que los artículos originales tienen sellos, hologramas y etiquetas de licenciamiento oficial de las marcas deportivas. Fíjate bien en la nitidez, la calidad de impresión y ortografía de las etiquetas. Las imitaciones suelen tener errores o empaques deficientes.
1: Recuerda comprar en tiendas o distribuidores oficiales. Es la forma más segura de garantizar la autenticidad del producto y hacer valer tu garantía. No te confíes. Aunque la compra sea digital, no debes de bajar la guardia.
2: Para evitar fraudes en tus compras en línea, toma en cuenta las siguientes recomendaciones. Compra en sitios seguros y verifica que la dirección comience con https://:// Tenga certificado de seguridad vigente y ofrezca métodos de pago confiables.
1: Comprueba la identidad del proveedor. Asegúrate que el comercio tenga domicilio físico, teléfono, correo electrónico u otros medios de contacto. Consulta la reputación de la tienda y busca opiniones o referencias de otros compradores antes de pagar.
2: Lee los términos y condiciones. Hazlo para evitar sorpresas y conocer las políticas de envío, cambios y devoluciones. Analiza la descripción del producto y revisa materiales, talla, colores y dimensiones. Compara las imágenes con el original y verifica que el número de modelo coincida. Desconfía de las gangas, ya que si el precio está muy por debajo del valor de mercado, es una señal de alerta.
1: Para compras en línea más seguras, consulta el monitoreo de tiendas virtuales ingresando a www.profeco.gob.mx/tiendas-virtuales. Ahí te decimos si el comercio es transparente con sus medios de contacto físicos, métodos de envío, precios claros en moneda nacional y políticas de cancelación.
2: Ya para cerrar, recuerda que la Ley Federal de Protección al Consumidor, en su artículo 12, establece que el proveedor tiene la obligación de entregar factura, recibo o ticket de compra. ¡No te vayas sin él! ¡Es tu respaldo! Recuerda que no necesitas gastar en exceso para disfrutar del Mundial. ¡Vive la emoción del fútbol con un consumo responsable!
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1: 7:36.

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1: 7:47.

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1: 7:53.

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0: ¡Qué bonito! Se escucha Toribeños. Toribeño Norteño Banda, escuchamos eso. Producción 2025 de ellos. Esa rola, ese tema que acabamos de escuchar. Bueno, dos temas en esta... En esta interpretación de ellos, Toribeño, Norteño Banda, escuchamos eso que se llama Retrocumbias al estilo de ellos. Toribeños, Norteño Banda.
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Bueno, ¿qué tal? Buenos días, muy buenos días. Hoy viene siendo sabadito, sábado 27 de junio del año 2026. Hoy estamos festejando a usted que lleva el nombre de Cirilo. Hoy día de Cirilo, día de Siriaco. A todos los Cirilos, hoy en su día. La Cirila, hoy en su día. Mil felicidades.

A usted que está de manteles largos, a usted que festeja algo bonito para este maravilloso día. Nuestros mejores deseos. Todo el personal que laboramos aquí a través de la mejor FM.

Hoy, en estos momentos, aquí en Fresnillo, la temperatura 15 grados centígrados. Para el día de hoy se manifiesta, nos indica por acá nuestros pronósticos que la máxima temperatura para el día de hoy hasta 27 grados, la mínima de 13 grados. Un día un poquito mayormente soleado. Probabilidades de lluvia para este día, déjeme checar, 8, 9, 10, no. Al parecer probabilidades de lluvia para hoy aquí en Fresnillo, pues nos habla de un 0% probabilidades de lluvia, ¿eh? Así es que el día de hoy no se manifiesta la lluvia.

0: A la gente que va siguiendo el mundial, pues nada más decirles, así que mucha gente, bueno, pues lo que les interesa es México, va México, México, México. México, que ya es un hecho, está en los 16avos del Mundial 2026. Mundial 2026. Todo parece indicar que el próximo partido estará jugando el próximo martes. Ahora sí, partidos ya, de ponerle todos los kilos, porque ya, equipo que va perdiendo, equipo que va quedando eliminado.
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0: Y ya para terminar la primera ronda, bueno, pues hoy a las 3 de la tarde Croacia contra Ghana. Hoy a las 3 de la tarde Panamá contra Inglaterra. Hoy a las 5 y media Congo contra Uzbekistán. Hoy a las 5:30 de la tarde, este va a estar bueno, Colombia contra Portugal, contra el bicho, va, contra CR7. Y hoy a las 8 de la noche Argelia contra Austria. Y hoy a las 8 de la noche también hoy estará enfrentándose Jordania contra Messi y sus muchachos contra Argentina.

acompañándonos. Pero mientras tanto ya se la sabe. Música, saludos. Corridazos con saludos. Número de WhatsApp 493-9323-1340 a su entera disposición. Ya se la sabe. Y además, ya se la sabe que es día de bandas y banderos. Sí. Y hoy precisamente también día de recarguitas. Ya como es toda una tradición. Las recargas el día de hoy, gracias a la cortesía, gracias a mi buen amigo, el socio ya está Los Ángeles, California. El día de hoy, la cortesía de las recarguitas es gracias a él, al socio hasta allá, hasta USA, allá hasta California. Ya la sabe, ya se la sabe. Las recarguitas es en la página, ¿eh? En la paginita de Facebook. Así búsquenos, así síganos. Bandas y Bandidos B15 Fresnillo. Así nos busca. Denle like a la página. Y en la publicación que hagan un ratitín más, ahí es donde está la oportunidad para anotarse. Y ojalá sea uno de los 5 suertudos para la recarguita de 100 pesos el día de hoy. Dentro de este programa Bandas y Bandidos.

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0: Me lo dijo una gitana que me ibas a dejar, ¿verdad? Ya lo sabía, ya lo sabía, ya lo sabía, chirriona leona.
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0: Bueno, pues nos vamos a los primeros mensajitos de WhatsApp que usted nos empieza a mandar hoy desde tempranito, ¿eh? Muchas gracias. Hoy es sabadito, Muñe, que hayamos amanecido de la mano de Diosito. Amén, gracias. Sí, pues hoy sabadito primero. Híjole, lo primero que tenemos que hacer es darle gracias al Todopoderoso por un nuevo amanecer, por una nueva oportunidad, y en el nombre del Padre, del Hijo y del Espíritu Santo, y en nombre sea de Dios, que este día, en nuestro entorno, donde quiera que usted se encuentre el día de hoy, le deseo de todo corazón que todo marche a la perfección, que sea un día agradable, que sea un día de buenas noticias, que sea un día positivo. Y recuerde siempre, Diosito sobre todas las cosas, porque parte de lo más importante es obvio estar de la

0: y tener salud, que es lo principal. Lo material, bueno, es necesario, pero es secundario. Si no hay salud, no hay nada. Y hay que ser felices, disfrutar cada día. El día más importante es el día de hoy. Es el día de hoy.
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0: Muñe, buenos días, saludos para Wendy y Natalie, que el próximo miércoles estará cumpliendo años. Buenos días, Muñe, buenos días, saludos para mi abuelita Leonor Manríquez, de parte de su nieto Iván, acá desde Los Ángeles, California. Ella siempre escucha cada 8 días, muchas gracias. Buenos días, saludos al maestro Emilio Suchalana allá en Tayagua, Zacatecas, allá está Tayagua, que nos acompaña, muchas gracias. Al maestro Emilio, su peón capo, para la hermana del maestro Emilio, que hoy va a vender ropa de segunda que trajo de por allá del gabacho, Muñe. Ojalá y que venda mucho, escuchamos en Tayagua, el bandido de amores. Sí, primeramente Diosito, que venda mucho. A toda la gente que se dedica al comercio, hoy que sea un día de buenas ventas, un día de abundancia, abundancia, abundancia, siempre. Bandas y bandidos, saludos para la cuadrilla de Indalecio, para el vaquero, que hoy anda con toda la actitud, que andamos trabajando acá por el coyote. Buenos días, Muñe, buenos días, saludos para Pablito, Cuaro, Chente, el Chencho y Leo con la canción El Paciente, gracias. Buenos días, Muñe, gracias. Saludos a los aferrados de Juan Reyes y a Guadalupe Reyes de Toribio, el Bigotes de Tusa, con la canción El Regalo Caro. Gracias. Buenos días. Ok, 8 de la mañana, 24 minutos. Primer corridazo de Bandas y Bandido, ya te la sabes. 8:24, se llama El Bandido. El Bandido de Amores.

Bandas y Bandidos. 8 de la mañana, 27 minutos. 8:27. Ay, Diosito. 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Muñe, saludos para el duende del Torreoncillo, que está vendiendo ropa de segunda de allá del Gabacho. Excelente, saludos, buenos días. Dice, saludos para mi tío Roberto, que hoy cumple años y hoy come tierrita de parte de su sobrino El Coques, de por acá de las Catarinas. Buenos días. Muñe, bandas y bandidos, saludos para los maestros que andan trabajando con Álvaro Murillo, el Huicho Meño, el Grande, el Pollo, Lalo y Saturnino. Escuchen en Toribio y que no coman tierrita, la canción El Albañil de Gerardo Díaz, Muñe. Ok, lo anotamos por acá el día de hoy. Para todos los albañiles, hoy, en este día, a todos ustedes que son muy chambeadores, ¿verdad? Y a todos ustedes que no son albañiles, pero andan metiendo su cuchara donde quiera, ¿va? A mi buen amigo Tico Burritos, por allá anda mi buen Tico Burritos. Hoy le toca parte del recorrido ahí por el tianguis del Emiliano Zapata, aquí en Fresnillo, ¿verdad, mi Tico? Saludos, buenos días. Bandas y bandidos, saludos a los taiperos de Oklahoma, la Chipota, el Josa, que ya me los avientan la tarea de texturiar una casa. El corridazo de Santos Valdés, Muñe. Porfis, gracias, buenos días. Muñe, saludos a mi familia Esparza Sustaita, mis hijos Paco y Juelito, mis papás Rosalba y Enrique, que los quiero mucho. Escuchen en Michigan, Burla y Toribio la canción El Escapulario de Banda Corona del Rey. Saludos, bendiciones igualmente para ustedes. Buenos días. Muñe, solo para mandar un saludo y felicitar a Danza Misionera de Pozo de Gamboa, que no tuvimos el honor de mirarla en Pánuco para contactarla. Gracias. Buenos días a Danza Misionera ahí en Pozo de Gamboa, ¿va? Muñe, buenos días. Saludos para los 6 tucanes, que somos los más chiflones de Con el Beto, y para el Kiko, que ya no coma tierrita, que ya le ponga empeño al trabajo, que es el más huevón de Contololeo, de parte del Sebas. Gracias. Buenos días. Muñequito Cuarto de Milla, la canción Dorita la Tamalera o la de 35 Sur, la que sea. Excelente sabadito al socio y hasta Los Ángeles, California. Socio, muchas gracias, porque las recarguitas el día de hoy van por cortesía del socio, 8:31, se llama El Paciente, Alfredito Olivas.

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1: Oiga, son las 8 de la mañana, 34 minutos. 8:34 minutos. Creo que va de a poquito, va de a poquito. Es que, híjole, anoche me dormí con la ventana abierta. Me dormí prácticamente a raíz, va. Y amanecí con la gargantilla, ay, ay, ay, un poquito ahí, media cerradona y hasta dolorcito. Pero bueno, aquí estamos con todo el gusto del mundo. Ok, vamos a escuchar este mensajito.
2: Buenos días, mi Muñe. ¿Cómo amaneciste? Espero que hayas amanecido de lo mejor. Mira, quiero que le mandes un saludote muy especial a mi tío Cuco Rodríguez allá en Hidalgo de Ojuelos, más conocido como el Borrín, de parte acá de su sobrino Paco Tacos.
1: ¡Excelente!
2: Ahí ponte una rolota buena antes de que empiece Bandas y Bandidos, o si no en Bandas y Bandidos, ponme un corrido de Ramón Ayala, por favor. Aquí siempre te estoy escuchando, aquí tu radio escucha, acá en Río Grande, Zacatecas. Muchas gracias, échale ganas, mi Muñe.
1: Al contrario, muchas gracias por sintonizarnos. Es que hay mensajitos que llegan desde tempranito. Muchas gracias. Muñe, buen día, saludos para Betty, de parte de su admirador número uno, Miguel Montalvo. Saludotes, buenos días. Muñe, buen día, saludo especial para mi madre, la señora Chayito Torres, mi padre, el señor Agustín Ramírez, mi hermana Nati, su familia Félix y su familia, mi hermano Brígido de la Emiliano Zapata, para la tía Juanita, gracias, buenos días. Bandas y Bandidos, saludos para Oscar, el Tuercas, Pilo, el Loco, Baldo, el Loco, el Lindo. Brian dice, puro loco, que dice que quieren poner bien loquita la maruca, bien borracha, a ver si afloja. De parte del Tumbaviones, de por acá del Calabazal Sombrerete, Muñe, buenos días. Saludos para Ana y Abel, gracias, buenos días. Muñe, saludos para Fabiola, que es bien motosierra, ¿qué? A los albañiles, saludotes, buenos días. Bandas y Bandidos, saludos para mi esposa María del Refugio Ibarra Torres, para mis hijos Ceci, Paloma, Rubén y Jesús, escuchamos en Houston, Texas. Mi mamá Amalia Díaz Silva, escuchan Albuquerque, Nuevo México, de parte de Rubén Hernández, de aquí en Houston, puro Bandas y Bandidos. La canción Misa de Cuerpo Presente, ok, la anotamos por acá, a ver si alcanzamos, ok. Bandas y Bandidos, saludos, la canción Mi Última Caravana, saludos a la familia Valenzuela Martínez de Palmira, por el fallecimiento de don Anselmo Valenzuela, un fuerte abrazo de parte de Carmela Gaspar, gracias. Buenos días, son las 8 de la mañana, 37 minutos. Somos Bandas y Bandidos. Se llama El Corridazo de Santos Valdés con los Cadetes de Linares.

Ahí escuchamos Santos Valdés. 8:40 a.m. Oiga, gracias, mi buen amigo Panchito también, que ya nos trajo por acá el rico cafecito para lubricar un poquito la garganta, ¿va? Sí, sí, sí, y una pastillita acá para que no se cierre la gargantilla. 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Y déjeme le digo que al parecer, aquí en Fresnillo y sus alrededores, al parecer, la próxima semana es de lluvias, ¿eh? Va a haber manifestaciones de lluviecita. Buen día, Muñez. Saludos para Jonathan Pérez, que radica en Tulare, dice por acá, de parte de su papá, el Ruco Pérez, con la canción del carretonero. Gracias. Buenos días, el carretonero. Ok. Buen día, Muñez. Saludos para la boluda, el futuro, la metralla, la bola. Para el patas de molcajete y el tesoro que andan con todo en el jalecito. De parte del chiflagatos. Con el corrido de Macario Romero. Nos indican por acá. Gracias. Buenos días. Bandas y bandidos, saludos para Esteban Leiva de Chichimequillas, que ya se ponga a chambear de parte de sus compañeros. Muñez, saludos para mi abuelito Domingo Flores Hernández, que hoy cumpliría 22 años. Hoy cumpliría 22 días. O sea, ¿cómo? Más bien hoy cumple 22 días que partió de este mundo terrenal, que lo extrañamos mucho. De parte de su nieta Juana María, bisnietas Yulisa Guadalupe y Marlene Guadalupe, escuchamos por acá en Llano Blanco. Gracias, buenos días. Una canción de Lorenzo de Monteclaro, La Carga Ladeada. De Lorenzote, dice por acá. Para la gente de Las Arboledas, que nos estamos tomando unas victorias, pero bien frías. Y diles que no coman mucha tierrita, muñe. Niños, ¿va? Bandas y bandidos, saludo muy especial para el patrón Alfredo Muro Castañeda de Calera y su familia, de parte de sus ingenieros aquí escuchando en Albuquerque. Gracias, buenos días. Dice, saludos para mi hermano José Luis, que radica en Atlanta, para sus compañeros de trabajo que son Rigo y Alfredo. La canción Martínez y Talamantes, de parte de Eva Murillo. Gracias, buenos días. A mis padres, el señor Antonio Arellano, mi madrecita, la señora Amelia Cercera, escuchan en Tapias de Santa Cruz. De parte de su hijo Toño Arellano, desde acá, desde Longmont, Colorado, y el compa Lalo y Rafa Aguilar, que andamos en la chamba. Gracias, la canción El Dios Huichol. Muñez, saludos para la Fefa y el Chayán, dice por acá. Y saludos para la P, ¿verdad? Así nos dicen por acá. Saludos para la P número 17, así dice por acá. 8:44 a.m. Somos Bandas y Bandidos. Y esto se llama El Albañil con Cherry Díaz. ¡A todos los albañiles!

0: 8:48. 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
0: 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Muñe, el rodeo de San Pablo. Si no es mucha molestia, no me digan eso, no me digan eso. Yo si alcanzo, yo ya saben que con todo el gusto del mundo. Si se puede, con todo el gusto del mundo, sí, claro. Saludos y puro Carranza, viejón. Saludos, buenos días. Muñe, saludos para el caballo y para su novio Choco, que andan en busca de la maruca, junto con el toro Chimuelo, mesquero. Muñe, saludos a la cuadrilla de lobos de Manuel Calderón de La Maseca, que andamos mochando cebollas acá en Toribio. Hoy nos vamos al baile a la Hidalgo, en especial para Toño Coyote, para Chuy Tierras, que son los number one, los número uno, y también para el Cascabel y para el Loco y Tetor con la canción El Perro Negro, dice por acá. Es que hablo un poquito y se me reseca la garganta. Muñe, saludos para Lápidas Ríos, saludotes, buenos días. Vidrios y aluminios del mineral, Cesati, mi Juan, el Gelos, mi canal El Gordo, de acá del Barrio Alto. Saludotes, buenos días. Que hoy nos vamos a comer poquita tierrita, Muñe. Ya que tengo rato que no lo saludo, mi Muñe, de parte del Tabo. Dios lo bendiga, puro 107.9. Sí, mi Tabo, ya tenemos días que no nos hemos visto, va, que no nos hemos saludado. Muñe, saludos para el Pique, de parte de Alicia de Loera, que se aman mucho. Muñe, saludos a la cuadrilla de Lupillo Sánchez, que no coman tierrita porque vamos a ir al valle. Para el Panchillo, que anda tomando caguamas, allá está tomando de las 7, dice por acá. Saludos para las mujeres que andan ahí en la cuadrilla de Lupillo Sánchez, Charly, Sergio, Anillo, Manuel. Saludos también para Adrián, la Kili, para Lupe, Andrea, Hilda, Maite, Wendy y también para Patti. Gracias. Buenos días. Son las 8:51. Se me hace que mejor me regreso al rancho. ¡Ah! 35 Sur. Paisanos. Ahí hasta USA. Nos acompañan a través de internet. Muchos paisanos.

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1: A todos los maestros, albañiles. Oiga, pero saludo especial para esos maestros. Esos maestros que son, digamos, todo terreno, ¿verdad? Maestros completos. Esos maestros que saben de electricidad, que saben de fontanería.
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1: Y que son maestros albañiles. Esos maestros completos.
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1: Saludotes. Buenos días. A mi buen amigo, el maestro Florencio Luna. Maestro muy completo, muy, muy completo. Y jamás nada se le complica. Saludotes, maestro Florencio Luna. Y su ex chalán el Cuevillas. Ah, ese Cuevillas. Ya lo perdimos, ¿verdad, maestro? De plano lo perdimos, ese Cuevillas. No andará por allá con el chango de Pilar. Dijo el chivo, qué oso. Qué oso. 8:56. 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

Muñe, la canción de Commander. Saludos a la gente allá hasta Denver. Hasta allá, hasta Denver, Colorado. Buenos días. Saludos para Raúl Santoyo del Pardillo 3, que se reporte con las guamas, que se esconde para no picharlas. Ese por acá. Muñe, saludos para Abraham Arellano, que se reporte o que si ya se murió. Niña, niña, niña. Buenos días, Muñe. Saludos desde Esqueda, Sonora. Saludos a las familias Espino y Cárdenas. Saludotes, buenos días, cuídense muchísimo, paisanos que andan en diferentes partes de la República Mexicana, allá hasta Esqueda, Sonora. Saludos a los cocineros Jaime y el Toro y el Triste, que nos hacen pura sopa de frijoles. Uñe, a la codía de Marcelo que anda, el Cera que anda al 100, y para el Papotas que nomás anda de chismoso, ya mejor que se ponga a chambear. Excelente día, Uñe. Buenos días, muñequito de Sololoy. Saludos para todos mis sobrinos. Se escuchan en diferentes lados de parte Sutil Caricias. Escuchamos aquí en Zacatecas la canción de Juan el Cobarde con los rehenes. Gracias, buenos días. Saludos a mi compa Carlos, que trabaja ahí en Corredor Las Ilusiones, que le eche ganas, que lo amo mucho. A Chentillo, que anda buscando a la maruca. Buenos días, Muñe. Quiero mandar saludos a la raza de San Marco Durango, de parte de Benja, que radica en Wichita, Kansas. Una buena rolita y para toda mi familia. Buenos días. Buenos días, Muñe. Te escucho acá en Estación 14. A la gente que nos acompaña, que me acompaña por ahí en Estación 14. Muchas gracias. Bonito día. Iniciando el sabadito con toda la actitud. Cerrando semanita bien, con toda la actitud como debe ser, ¿va? 8:59, se llama El Corridazo del Gallito, recordando a Amadeo Rodríguez Sánchez, de parte de toda su familia, de su mami, la señora María, sus hijos, su tía la China, toda su familia. Salud especialmente para él, para Amadeo Rodríguez Sánchez, hasta el cielo. 8:59, El Corridazo del Gallito.

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17: 9:09 a.m. 9:09. 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

Bueno, y cuando son las 9:10 a.m, también es el momento de decirle a la gente, a las personitas que nos siguen ahí en la página de Facebook, Bandas y Bandidos B15, Fresnillo, ahí merito. Es el momento, ahí en este videíto, de empezar a dejar ahí su mensajito, a solicitar su recarga, porque es día de recarga. Día de sabadito, día de Bandas y Bandidos, día de recargas, y el día de hoy, gracias a la cortesía de nuestro buen amigo, el socio, allá hasta Los Ángeles, California. El día de hoy las 5 recarguitas van a ser gracias a él, a mi buen amigo, el socio, allá hasta USA, allá hasta Los Ángeles, California. Así merito, ya se la sabe, póngale ahí, quiero mi recarga, gracias al socio, hasta Los Ángeles, California. Ahí merito, 9:11. Muñe, buenos días. El corrido de Manuel Juárez a la familia Torres Valenzuela de Estación Gutiérrez, gracias, buenos días. Saludos para Lisbeth de Rancho Grande de parte de su amigo que la quiere mucho. Una canción de Vagón Chicano, la de El Bolero, gracias. Buenos días. Buen día, Muñe, quiero mandar saludos para Felipe de Pleni de parte de su novia, que lo quiero un chiflo, dice por acá. Saludos a la gente de Con Manuelillo Regosa, para el Chavo, el Nene, el Cano, Don Miguel, Don Manuel, el Gordo, la Tonina, la China, el Lalo, para el Güero, que gracias a Dios ya se va. La canción de Javier Torres de los Llanos, ¿va? Saludos para Brian Martínez de Corredor a las Ilusiones. Saludotes, una canción de Ariel Camacho que se llama Tú Sabes. Saludos desde La Paz, Baja California, y que tenga un excelente día. Saludos para mi padre o mi padre Chito González, mi madre Berta Vázquez, mi hijo Juan José, mi nuera Fabiola y toda mi familia de Enrique Estrada y de aquí de La Hidalgo, gracias. Saludos para los más duros de Wisconsin, Muñe, que es Jonathan, Esteban, Mikey de Oaxaca, de parte del Chicles del Bajío, con la canción La Clica del con los dos de Tamaulipas. Y para la gente en el Bajío de San Gabriel, dice por acá, gracias, buenos días. Saludos, bendiciones para mamá Delita, para Jera, mi familia del Pavo Durango, y como siempre escuchando en Huehuetoca, Estado de México, y trabajando. Dios les bendiga grandemente de parte de Lupita López, buenos días. También para el Calavera, va por allá en el Calavera. A la gente de Enrique Estrada, que le echen ganas con la canción de Dorita la Tamalera. Saludos para el Martincillo, que anda trabajando con Cachero Zavala con la canción La Gitanilla. Muñe, gracias, buenos días. Muñe, esos de San Marcos que dicen que los de Villa de Reyes toman puro barrilito de lo más barato, pero lo bueno es que todos ellos no toman ni agua, porque agarramos que ganan lo que van. Ah, caray, no entiendo. Aquí el mensajito. Saludos para Luis Reina, alias el Huicho, que anda de cemental con una mentada luz. Saludote, buenos días. A la gente allí en las Catarinas, a mi esposa Vanessa, para Indalecio, el Topo de San Bernardino, a la Cuadrilla del Pico, que andamos muchando cebollas acá por las Catarinas, para Anita Macías, el Benny de Calera, Mr. Jimmy del Río, Diego Velázquez, el Coques. La canción de Vagón Chicano. Y aquí nomás la mejor FM. ¿A poco hay otra? Bandas y Bandidos. A una cuadrilla de Zacatecas. Para una cuadrilla de Zacatecas hasta Canadá. Para el patrón El Cholo, el líder de cuadrilla jesuita. Y sus chalecos, Saúl, el Pachanguero, Sergio, José, Fierro, La Cebra y el compa Osvaldo. Escucha allá hasta Canadá. 9:14, Bandas y Bandidos. Esto se llama La Carga Ladeada, el señor Lorenzo de Monteclaro.

0: Ok, bueno, pues son las 9 de la mañana con 18 minutos, 9 con 18 minutos, ya sabe, también ahí en Ferreterías y Maderas Vadillo, súper oferta en Ferreterías Vadillo a solamente 698 pesos, cubeta de 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
0: 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A la gente aquí en el centro de Fresnillo, ahí en la calle Reforma, que me acompaña en esta hermosa mañana también. Muchas gracias, muchas gracias. A ver, checamos este. Este audio que nos mandaron.
2: Hola, Muñe. Saludos, bandas y bandidos. Quiero un saludo para Irma Sánchez y Olla del Llano, Norma Herrera de los Dejalitos y mi tío Antonio Reveles hasta Villanueva, Zacatecas. Para todos y todas los de la libreta y los rieleros del norte. Saludos para todos. Sin más, Chayito de San Ignacio.
0: Excelente, Chayito. Muchas gracias, Chayito de San Ignacio. Gracias por mandarnos mensajitos. Muchas gracias, muchas gracias. Feliz día. Ok, Muñe. Buenos días, la canción La Tamalera. Saludos para Miriam, que trabaja con Armando Moro. Saludotes, buenos días. Bandas y bandidos, saludos. Muñeco de Cemento, saludos para Julián Panchito, para Elio, dice que hoy nos vino a ayudar a trabajar de parte de Lalo desde Phoenix, la canción de Dorita, gracias, buenos días. Muñe, saludos a los que andamos preparando las tierras acá en Miguel Auza, el corrido de ¿A dónde vas, Atanasio? Con los Chuparrecio, gracias, buenos días. A la gente que anda chambeando, a la gente que anda preparando las tierras, va, saludote, buenos días. Saludos para el buen amigo y cuñado Armandillo Félix Junior de Calera, que anda al 100 de parte de Fernanda, Silvia, María, Cristina, Pati, Víctor, Manuel, Beto. Y sus cuñadas y amigos de Calera y Zacatecas, que nos vemos en la noche para seguir celebrando el Día del Padre. Vamos, quiero, con una birria y unas heladas, el corrido de La Tamalera, gracias, buenos días. Saludos para Poncho Montañez, que le dieron unas llantas a cambio de un Six. Y hace como un año y que nomás no llega ni un vaso de agua de parte del boluda. El corridazo de Juan Ramos Muñez. Saludos a la raza de Zacatecas para Félix Gómez desde Montana, buenos días. Saludos desde Rancho Grande para mi vida hermosa. Valentina está escuchando en Rancho Grande. Mis hijos Sergio, Sofía, Saúl, Adolfito, Abril, Ana, Samantha, que están escuchando en Nuevo Día. Una canción perrona de parte de Chano. Escucho por acá en Rancho Grande. Bandas y bandidos, saludos para mis hijos Los Chongos, mi esposa Vanessa, mis queridos padres que son Martín y Emma, mis hermanos que son Lupe y el Tuercas, y mis sobrinos que son los Peques y los Cuinos y Parache, que radicamos en Texas de parte del Focopel. Una canción de Los Tres Gallos de la Arrolladora. Gracias, excelente, excelente día. Ok, buenos días. A mi buen amigo el Temerario de los Pobres, ahí está Taquitos al Vapor Montañés, aquí en la calle García Salinas, esquina con el Jardín Echeverría. Ahí se encuentra mi buen Temerario de los Pobres. Ahí está, muy chambeador, muy activo. Saludotes. Buenos

Muy bien, son las 9 de la mañana, 27 minutos. 9 de la mañana con 27 minutos. Buenos días. Saludos a la familia Rodríguez Peral. Estamos escuchando aquí en Heréndira la canción de banda y un corrido de los rehenes. Gracias, buenos días. Muñeco de Serrín, saludos para la raza de San Ignacio y la carpintería San José de los Alvarado. La mejor de todas desde Texas, la canción El Hombre de Negro con los Huracanes del Norte. Ah, saludos. Buenos días. Bendecido sabadito. Buen día, saludos para esos de Gas San Marcos que andan con todo ahí con el Fer. Dice, ya se nos pelearon el periquillo Carlos por el Fer. Saludos, Muñe. Una buena rola. Bendecido sabadito igualmente para ustedes. Buen día. Un saludo para la cuadrilla del Mambo de Ábrego que radica en Chicago, Illinois. La canción Mujeres Bravas. Muñe, saludos para Carola Palacios y su Junior, el Cocodrilo. Gracias, buenos días. Muñe, las cuadrillas de Enrique Estrada, especial para la de la nena. Escuchamos en Corredora Las Ilusiones. Son las 9 de la mañana, 28 minutos. 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
1: 9 de la mañana, 32 minutos. 9 con 32 minutitos. Muchas gracias por mandarnos mensajitos. Muchos mensajes. Gracias. Muñez, saludos a la gente de Tapia de Santa Cruz, Río Grande, Rancho Grande. Urite, Marcos Arellano, Ernesto Rayito, Piolín, Meño, Don Pedro. Escuchamos acá por Boulder, Colorado, en Río Grande, Mexican Restaurant, la canción Última Caravana. Saludo especial para mi hija Londra, gracias. Hoy es su cumple, que se la pase bonito en su día de parte de su mamá y su hermana. El corredazo de Laurita Garza, gracias. Buenos días, Muñe, buenos días. Dice a toda la raza de la comunidad del centro, Fresnillo, y andan acá en la pura sembrada. Hay una canción del bandido de amores, gracias. Buenos días a la familia Martínez de la Torre en el Zapote, Santo Domingo, San Luis. A mi nieta Conchita, que la quiero mucho. Escuchen Cervantes Día de Cosa, Zacatecas, de parte de Héctor Martínez desde Reno, gracias. Buenos días. Ah, para Fátima Gaitán de Ávila, una mujer maravillosa de parte de Juan, que la amo mucho, una canción bonita, gracias. Un corridazo de Vicente Fernández, el cuatrero, para Daniel Flores de Indiana, gracias, saludotes, buenos días. Son las 9 de la mañana, 34 minutos. Esto se llama Una Banda y un Corrido con los Rehenes, de Javier Torres, esta canción que nos están solicitando desde muy tempranito, ¿verdad? Desde muy tempranito. 9:34.
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Fresnillo, Zacatecas. Si eres rico, te trata muy bien. La mañana de este viernes ocurrió un accidente vehicular entre dos camionetas particulares que circulaban sobre la carretera federal 45. A la altura del entronque a la comunidad de San José de Lourdes, al menos dos personas resultaron lesionadas. Tras el reporte que llegó al sistema de emergencias, al filo de las 9 horas se movilizaron paramédicos de la Coordinación Municipal de Protección Civil y de la Red Estatal de Emergencias Médicas de Zacatecas para valorar a los tripulantes de ambos vehículos. Los afectados fueron llevados en la ambulancia a un hospital, ya que el choque fue muy aparatoso y requerían hospitalización. Trascendió que otro lesionado fue trasladado en vehículo particular. Sin embargo, esta situación no fue confirmada. La escena del percance fue puesta bajo resguardo de los agentes de la Guardia Nacional Carreteras, quienes actuaron bajo protocolo y ordenaron que se retiraran las unidades colisionadas. 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

Buenos días, bandas y bandidos. Saludos para Polito Alcalá, el bloquero Jesús Martínez, el Rabanito, el Taviro, el Panel, el Goyo, el Rubio, que dicen que hoy es día de comer tierrita llenada para ponerse como placa de tráiler. Hasta atrás y bien marrando. Niños, niños, niños. Saludos para el Cachiro Zavala, que ya tiene un mes pegando azulejo ahí con el Conris. Y ya no haya ni cómo terminar, ¿verdad? De parte del Sombra, dile que como dijo el Chango de Pilar, hijos de la mamá. El corridazo de Luis Pulido, gracias. Buenos días. Saludos para la familia Méndez Hernández, mis papis Josefina Hernández, Guadalupe Méndez, los quiero mucho, mis hijos Osquitar y Mayrani, los amo, mi esposo Oscar, alias La Fusca, las chicas que dicen que están trabajando y no hacen nada por estar platicando y que no coman tierrita, de parte de Chayito Méndez, escuchamos por acá en Ramón López Velarde, antes Toribio. Buen día, saludos para todos los radioescuchas de Zacatecas Capital, el corredazo de Ángel Ureño. Bandas y bandidos, saludos para el equipo de softball, las guerreras de Primero de Mayo, para Imperio, Andrea, Jenny, Panchis, Simona, Patti, Hortensia, Itzel, Pera, Marijose, Rocío, Cheli, Chayo, Citlali, Ceci y para Héctor López y Uriel Coronado. A la cuadrilla de los que hay de San Vicente, que andan en las parras del Rosalito. Ya listos, una buena rola. Saludos para Ricardo Carrillo, que escucha en La Hidalgo. Buenos días. 9:42 a.m. Esto se llama El Regalo Caro con Laberinto. Somos bandas y bandidos.

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1: Y en el municipio de Fresnillo, la mañana de este jueves, un hombre de aproximadamente 60 años fue encontrado sin vida al interior de una habitación de su domicilio ubicado en la comunidad Hidalgo de Ojuelos. Aparentemente se suicidó. El hallazgo fue reportado por familiares del fallecido minutos antes de las 7 horas de la mañana, por lo que de inmediato se movilizaron al lugar policías y los servicios de emergencia. A la llegada de paramédicos de la Coordinación Municipal de Protección Civil, confirmaron que el adulto mayor ya no tenía vida y la escena fue puesta a disposición de los oficiales de la Fiscalía General de Justicia del Estado, mientras que las primeras diligencias del caso quedaron a cargo del personal forense de la Dirección General de Servicios Periciales. Por otro lado, en Teúl de González Ortega, integrantes de la Fuerza de Reacción Inmediata Zacatecas, Ejército Mexicano, Guardia Nacional y Policía de Investigación de la Fiscalía General de Justicia del Estado detuvieron a 6 hombres y 4 mujeres, además de resguardar a 2 menores de edad tras repeler una agresión armada en este municipio. Los hechos ocurrieron durante labores de seguridad y vigilancia cuando el personal operativo detectó a un grupo de personas armadas que, al percatarse de la presencia de las autoridades, realizaron disparos contra los elementos. Tras repeler la agresión, uno de los atacantes resultó lesionado y fue trasladado para recibir atención médica. Entre las personas detenidas se encuentran Miguel Ángel N., quien cuenta con una orden de aprehensión vigente por el delito de homicidio calificado. Asimismo, fueron resguardados 2 menores de edad de 7 y 3 años, quienes fueron canalizados a las autoridades competentes para garantizar su protección. Durante esta acción se aseguraron 2.300 dosis de una sustancia con características de la droga conocida como cristal, 245 dosis del probable cocaína, 180 cigarros preparados de probable marihuana, 3 kilos 800 gramos y 55 dosis de hierba verde y seca similar a la marihuana. También fueron asegurados 3 armas largas, un arma corta, cargadores, cartuchos útiles, 3 artefactos explosivos improvisados y equipos de comunicación. Se cuentan con indicios que señalan que los detenidos formaban parte de una cédula delincuencial con presencia en esa región, identificada como generadora de violencia, y podría estar vinculados con la agresión registrada en el municipio de Trinidad de la Cadena, así lo informa el comunicado. Por último, las personas detenidas y todo lo asegurado fueron puestos a disposición de las autoridades competentes para el desarrollo de las investigaciones correspondientes.

0: Buenos días, Muñe. Un saludo para los carreteros de aquí de Rancho Grande, que andamos acá para la onda Miguel Auza. Que es el Tachón, el Chaleco, el Güero, Miguel, Arturo, Riquis y el Barco. Y para que andamos tirando carpeta para acá para Miguel Auza. Y para Juanito Segovia, que está en Rancho Grande, que el carpintero, con la canción del Caballo del Diablo. Ahí por favor.
1: Muy bien, muchas gracias. Trabajen con muchísima precaución, ¿eh? Mucho cuidadito que andan por allá para aquellos rumbos de Miguel Auza. 9:49 a.m. Saludos para Panchiglobo de Llano Blanco. Saludos, buenos días. Saludos para Reginaldo Dame, que se reporte con los pañales y la leche de los niños, con el cordiazo del gallito. Gracias. Muñe, saludos a mis hijas, la Ani y la Pau, que andan con todo. Y para la cuadrilla, el vivero General Enrique Estrada. La canción El Águila Blanca. Gracias, buenos días. Muñeco de agua de horchata o de Jamaica, la que sea. Las dos están ricas, ¿verdad? A la cuadrilla Daniel Salas, para el Rogelio, el David, que ya quieren las caguas como pata de albañil, bien cenizas y heladas. Al Rafa González, sus peones que no pueden dejar de comer tierrita. Ya los anda busque y busque Luis Salas y el niño Guerrero para ponerse como placa de trailer, ¿va? Buenos días. Saludos a toda la gente que andan muy chambeadores. Muy chambeadores, que Dios los bendiga siempre. Buen día, saludos para todos los macuarros de Calera que andan bien malos, y en especial para el maestro Pompitas y el maestro Reyes. Gracias, buenos días. Dice Lupillo Sánchez que la canción Mujeres Bravas para el Gabriel, mi canal Omar, se andan trabajando ahí cerca de Catarina y Zacatecas en la cultura. Gracias, buenos días. Saludos a los de Gas San Marcos. Hoy es día de comer tierrita y ya nos anda por salir para ir a ver a los rehenes al Salto Fresnillo, Muñe, que se presenta nueva. Dice, la siguiente semanita daremos las recarguitas, gracias a los amigos del Gas San Marcos. Para todos ustedes, saludotes, buenos días. Son las 9:50 a.m. aquí en Bandas y Bandidos. Esto se llama El Rodeo de San Pablo. 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
1: Pues vamos hasta Guadalajara, Jalisco, y es que el enfrentamiento ocurrió este sábado en los límites de Jalisco y Zacatecas, dejando un saldo de un civil armado muerto y dos elementos de la Secretaría de la Defensa Nacional heridos. Personal de la Fiscalía General de Justicia de la República, Delegación Jalisco, informó que tras la refriega, uno de los civiles armados fue abatido. Además, dos elementos de la defensa fueron trasladados a un hospital para ser atendidos. Según los reportes, en el municipio de Yaulica, en González de Gallo, se reportaron disparos y las autoridades locales alertaron a los habitantes. El día de los hechos, el ayuntamiento extendió el comunicado para exhortar a la población a permanecer en sus hogares y evitar salir a la vía pública si no era necesario. El enfrentamiento ocurrió cerca de las 12:30 horas cuando autoridades locales reportaron que escucharon disparos por la zona y poco después localizaron a militares. Se supo que el enfrentamiento fue entre sujetos armados y personal de la 11ª zona militar radicada en Zacatecas. Para las 5 de la tarde se reportó que la situación se encontraba bajo control. En esa misma zona ocurrió un enfrentamiento en agosto, pero del año 2024, cuando soldados y sicarios se tirotearon en el kilómetro 46 de la carretera Tepetitlán-Yahualica. Por otro lado, en Sombrerete, un hombre de 41 años fue encontrado sin vida la mañana de este lunes dentro de su casa habitación ubicada en la calle 20 de noviembre. Aparentemente también se suicidó. Fueron familiares de la persona quienes lo encontraron, por lo que de inmediato alertaron a las autoridades paramédicos mediante el sistema de emergencias 911. Al arribar, los paramédicos revisaron al hombre, pero ya no pudieron hacer nada por él, pues ya había muerto. Al ser confirmada la muerte, las autoridades determinaron desalojar la vivienda y más tarde la escena fue puesta a disposición del personal de la Fiscalía General de Justicia del Estado, quienes además del levantamiento del cuerpo también hicieron peritajes para poder esclarecer el hecho.

Bandas y bandidos, saludos desde Idaho, de parte del Chiquis, que siempre los sintonizo. Muchas gracias, buenos días. Buen día, bandas y bandidos, saludos desde la estación San José. Buenos días a la gente en la estación San José, a la gente en la comunidad de Urite, gracias también, buenos días. A mi buen amigo el Quimalito, aquí en Fresnillo, mi Quimalito, buenos días. Mañana tempranito, mi Quimale, mañana tempranito, tempranito. Saludos a los de Corrales Omelete y aquí a los del Hospital de Lavadoras de Calle Puebla, buenos días. Bandas y bandidos, la canción El Baleado. Un saludo acá para la estancia, buenos días. Saludos a la motosierra de Jerez, Juana Ríos, de parte de Fátima, que muy pronto la voy a visitar, buenos días. Bandas y bandidos a la cuadrilla del Chilo, que andamos aquí en Chihuahua, en el Moche de Cebollas, y para la Chiriusa, que ya se quiere casar con Antonio. Saludotes de parte del Toroscas, buenos días. A la gente que nos acompaña por allá en Durango, que nos sintoniza, muchas gracias, muchas gracias, muchas gracias, buenos días. Saludos a todos los que trabajamos limpiando ajos, acá con Hugo López, acá en Chaparrosa, Villa de Cos, la canción de la tamalera, buenos días. Bandas y bandidos, saludos para la codilla del Güero de Santiaguillo, que andamos limpiando ajos acá también por Chaparrosa, Villa de Cos. Bandas y bandidos, saludos para el primo Alex Arellano de Mariana, de parte de Nacho. Saludos acá desde Houston, Texas, buenos días. Bandas y bandidos, saludos a la codilla de Melitón de Calera, de parte de su esposa Mari, la canción de El Envidioso, gracias, buenos días. Son las 9 de la mañana, 59 minutos. Esto se llama El Corridazo del Perro Negro, aquí en Bandas y Bandidos.

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0: Ok, bueno, pues son ya las 10 de la mañana con 8 minutos. Oiga, ya 10 de la mañana con 8 minutos de este sabadito 27 de junio del año 2026. Y a esta hora, bueno, presentación oficial. Pero ya desde hace rato está aquí con nosotros en los micrófonos de La Mejor FM. Ella es Esmeralda Tapia y ella baila así. Ah, no.
1: ¿Cómo están? Muy buenos días a todos. Espero que se encuentren muy bien. Gracias, pues, por sintonizarnos. Efectivamente, ya me estuvieron escuchando. De nueva cuenta con las policíacas cubriendo a nuestro compañero Oscar, que primerito Dios ya regresa con nosotros aquí al programa el siguiente sábado. Le digo a Fede que yo venía muy confiada porque yo pensaba que ya estaba aquí, ya iba a estar aquí desde el día de hoy, pero no, es que se tomó sus buenas vacaciones el Chícharo.
0: Sí. Ya hasta el próximo sábado, yo creo que aquí nos
1: estará primero Dios. Entonces, por ahí ya me estuvieron escuchando, pero bueno, mi entrada oficial es hasta ahorita. Espero que todos se encuentren muy bien. Venimos muy enérgicos. El día de hoy el clima está muy rico. Andamos contentos los mexicanos. Tenemos muchas notas importantes de las que vamos a estar hablando el día de hoy.
0: Y viene muy vestida.
1: Acorde.
0: Muy acorde a la selección mexicana.
1: Sí, claro que sí. Traigo acá mi jersey. Que me regalaron.
0: Excelente.
1: Me regalaron y está muy bonito. Y bueno, pues ya traemos toda la información.
0: Muy mexicana usted.
1: Oh, claro.
0: Oiga, México, 16avos de final.
1: Ay, es un tema bien bonito y bien interesante y también un poco complejo porque por un lado está la celebración. Más adelante, de hecho, vamos a estar hablando de ese tema. De las celebraciones, de cómo a veces, híjole, ya hay,
0: se abusa, ¿no?
1: Hay límites y pues precisamente ha habido agresiones.
0: Y luego lo malo es que a veces se involucran personas que al final ni siquiera conocen bien de fútbol. Nada más por provocar el ruido, se ve gente y llegan a hacer hasta y actos no correctos.
1: Lo que pasa es que la euforia colectiva es peligrosa, sí. Porque te incita a decir, ay, al cabo todos lo están haciendo. Pero bueno, más adelante estaremos tocando precisamente ese tema. El día de hoy, todas las notas que les traigo son pues bien importantes, como siempre, pero en esta ocasión tocan temas muy extensos. Y bueno, pues primeramente quisiera comenzar, Fede,
0: ajá,
1: con lo que está pasando en Venezuela. Lamentablemente, sí, es estos dos sismos que afectaron el país el día jueves, sismos de categoría 7.3 y 7.5. Ya son categorías fuertísimas.
0: Sí.
1: Y bueno, pues en este sentido, el país está viviendo pues una situación muy triste. Las regiones más afectadas o con mayores daños son Caracas, La Guaira y parte del centro norte del país. Por otro lado, también quiero informarles que ya hay confirmados al menos 920 personas que lamentablemente pues ya no están con nosotros, perdieron la vida en esta terrible tragedia. Y más de 3,000 heridos. Por otro lado, también hay decenas de miles de personas que continúan desaparecidas o sin poder ser localizadas. Recordemos que Venezuela activó una plataforma que se llama Venezuela Te Busca para que los familiares de las personas los tecleen, los busquen o los reporten, ¿verdad? Y cuando se logren identificar la misma plataforma, pues les va a estar avisando. En este sentido, también quiero informarles que Venezuela no está solo, se han solidarizado varios países. Hasta el día de hoy, más de 1,600 rescatistas extranjeros ya se encuentran trabajando en estas labores de búsqueda. Por otro lado, también la ONU y diversos países americanos y europeos, así como organizaciones humanitarias, participan en esta asistencia. Quiero mencionar la importancia de los mexicanos, que también llegaron ayer bien tempranito, entre la madrugada ya del jueves para amanecer el viernes, a apoyar a los venezolanos. Fueron un total de 261 elementos, entre ellos 240 del ejército mexicano, 11 de la Fuerza Aérea, 10 de la Guardia Nacional, búsqueda y rescate urbano, además también de perros entrenados para este tipo de labores. Y entre los elementos iban médicos, enfermeros y camilleros. En este sentido, también México envió 18 binomios caninos entrenados para localizar personas atrapadas bajo los escombros, más de 4 toneladas de herramienta y equipo de rescate, cerca de 3 toneladas de insumos médicos, un dron de reconocimiento para apoyar a búsquedas, la búsqueda aérea y varias aeronaves de la Fuerza Aérea Mexicana que transportaron tanto al personal como al equipo. En este sentido, pues a nosotros no nos queda más que darle una oración. Yo creo que nunca podemos decir que no se puede hacer nada. Claro que sí, pues la oración es bien importante, estar con ellos de esta manera y pues también de nuestros elementos que están allá en Venezuela haciendo estas labores de rescate. Es muy triste lo que está pasando, se reportan varios edificios completamente derrumbados. También por ahí estuve leyendo que entre más días pasan, Fede, más difícil es encontrar a las personas,
0: sí,
1: con vida, porque obvio, tener estas cargas encima, el oxígeno, el alimento, entonces se vuelve cada vez más triste la situación. Todavía hay 3,000 desaparecidos y bueno, pues en este sentido no podía yo dejar pasar esta noticia terrible para el país hermano de Venezuela. Dos sismos de 7.3 y 7.5.
0: Situación muy lamentable y pues Dios sobre todas las cosas.
1: Y es que son, fíjate que también por ahí en internet estuve viendo que había un niño que ya había predicho estos sismos. Él decía que tenía que ver con cuestiones de Dios, que Dios iba a mandar como estas señales. No sé qué tan verídico sea el video, esto quiero que lo tomen más como una plática, pero sí decían que el video lo subió a principios de este año, que el niño hablaba de estos dos sismos. Entonces, no sé, para los que somos creyentes, claro que es fuertísimo pues verlo de esta manera, pero de todas maneras a cualquier país nos puede pasar. Ya nos pasó a México hace algunas décadas. Y de hecho, el sismo de esa vez, del 85, me parece, fue de 7, del 80, el sismo más fuerte que se ha registrado en México, es de los 80s, y fue de 7.5 también. Entonces, no estaba muy lejos de lo que sucedió en Venezuela, sí, porque además fueron dos. Entonces, ahí está también lo grave del asunto. Por lo pronto, pues no podíamos dejar de pasar esta nota, esta información, y decirles, se puede apoyar hasta rezando, creo que es muy importante.
0: Claro.
1: Ya ustedes, pues, lo deciden.
0: Vamos, 10 de la mañana con 15 minutos, buenos días, saludos para mis hijos, Mackenzie, Lisandro y Nicole, que los amo mucho, mi esposo Manuel, que lo amo demasiado, una canción bonita, saludos, gracias, buenos días. Saludos para Luis Javier Hernández y su cuadrilla, don Efren, Rubén, Analí, Carla, Miriam, doña Petra, el camarón, y para la taquería Hernández, escuchen en la corredora, don Cruz de Morelos, Zacatecas. Saludos para los mecánicos de la colonia 20 de noviembre, buenos días. Saludos para mi mamá Manuela Leiva, todos los Leiva de la India Pánuco. Mi mamá escucha en las Catarinas a todo lo que sube el estéreo, como cada sabadito. Dígale a Chayito que ya deje de comer tierrita. Saludos desde Oklahoma City. Atentamente, Lupillo Guillén. Gracias. Buenos días. Saludos a la cuadrilla de la tripa y al Chanquilón, al Brian y al Chequelo y Arlindo de parte de Eloy Salas. Gracias, buenos días. Bandas y bandidos, saludos para los que están haciendo lápidas en la colonia Betania, acá en Miguel Auza, Zacatecas. Especial para el Chivo, para que ya no sea tan golletero. La canción La Venganza de Tina con Joan Sebastián, gracias, buenos días. Saludos para Israel Mendoza, que lo trae de una la Chabelita, de mi tía Emilia, dice por acá, buenos días. A mis hijos y nietos en Fresnillo y en Utah, de parte de su mamá Beba, de por acá de Gutiérrez, gracias, buenos días. A la gente allí en Calera de Víctor Rosales, gracias, buenos días. Saludos para mi papá, el señor Javier, que anda echándole ganas en la siembra, escuchen Providencia, de parte de Fernando, con una buena rola y puro bandas y bandidos. Gracias, excelente sabadito, excelente sabadito. 10 de la mañana, 17 minutos. Esta canción se llama El Corridazo, de Manuel Escamilla. Saludos. Principalmente, bueno, pues obvio, hasta el cielo. De parte de toda su familia de por acá de Valparaíso. 10 con 17, ¿quién bandas y bandidos? Manuel Escamilla.

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1: Bueno, y vámonos con otras notas. Sin embargo, ahorita me hicieron favor de comunicarme que en estas personal que ya está apoyando a Venezuela, hay un zacatecano, fíjate que es el coordinador de protección civil del municipio de Zacatecas. Fue elegido por su experiencia y certificaciones internacionales para apoyar en la emergencia de Venezuela. Él es Luis Felipe Santos Quintanilla, el titular de protección civil del Ayuntamiento de Zacatecas, quien, como ya mencioné, pues fue seleccionado para estar apoyando a Venezuela tras los sismos registrados este pasado 24 de junio. Ya Santos Quintanilla se encuentra en la etapa de preparación a la espera de la confirmación de los vuelos para trasladarse a la zona afectada, con posibilidad de viajar este sábado o domingo, según ya se precisó la información. Su misión es estar, pues, entre 15 y 23 días, periodo considerado crítico para la localización de sobrevivientes bajo los escombros. Durante su estancia, el coordinador municipal participará en labores mensuales de búsqueda y rescate, así como en tareas de auxilio especializado a la población damnificada. Entonces, me parece muy interesante y agradezco a la persona que me hizo llegar esta información, porque precisamente pues estamos hablando de, en este sentido, los héroes mexicanos que ya están pues apoyando a Venezuela, y qué padre decir que por allá estará un zacatecano quien además bien merecido tiene su titularidad en Protección Civil de Zacatecas. Y bueno, pues nos vamos con otra nota, es también algo bastante delicado, y es que, como saben, México tiene pues su tercer partido ganado en este importante pues torneo de fútbol que todos sabemos. Esto pasó el miércoles 24 de junio, todos muy contentos, muy felices, en las calles se escuchaba música, todos pues en general el mexicano estaba contento. Sin embargo, hay que precisar que las celebraciones se han estado saliendo de control. Esto lo hemos estado viendo sobre todo en redes sociales, donde ya se han difundido bastantes notas de casos donde pues se ponen a zarandear los autos, ¿no? Y muchos de los que están en el auto pues no les gusta y aceleran, y eso ya ha generado atropellamientos. En este sentido, ya tuvimos nuestra primera situación, y espero que sea la última, en Zacatecas, ya que en el centro histórico de Zacatecas una conductora de la plataforma de plataforma de transporte quedó atrapada en este tipo de multitud. De acuerdo con los videos difundidos y los reportes periodísticos, varias personas comenzaron a rodear y balancear dicho automóvil.

0: La conductora aceleró para intentar salir del lugar, momento en el que estuvo cerca de impactar a algunas personas. No impactó a nadie, pero sí estuvo cerca. Y en ese instante, un sujeto de nombre Jaime Castillo, pues la agrede. O sea, básicamente le da como un puñetazo, un manotazo. Ya se confirmó la identidad de esta persona, además del nombre, se supo que era secretario de jóvenes del Comité Ejecutivo Estatal de Morena Zacatecas. Y bueno, esto fue sin duda un boom de la noticia, la gente no tardó en dar con él. Tras esto, Morena Zacatecas y posteriormente el Comité Ejecutivo Nacional emitieron un comunicado que condenaba precisamente la agresión. Señalaron que la conducta de Jaime Castillo contraviene a los principios y valores del partido. Reiteraron que no hay lugar para la violencia, especialmente la ejercida contra las mujeres. Informaron que ya fue separado de su cargo como responsable de jóvenes del estado. Asimismo, se comenta que Jaime cerró todas sus redes sociales y también indicaron que la decisión busca mantener pues una política de cero tolerancia frente a cualquier conducta de violencia. En este sentido, también se logró dar con la información de que Jaime Castillo ha estado apoyando a Vero Díaz. Ella también ya hizo pues un comunicado oficial. Por supuesto, pues el internet no perdona y estuvieron sacando incluso algunos videos de comportamientos similares de Jaime, un poquito de subidos de tono. Y bueno, pues en este sentido creo que la moraleja sigue siendo la misma. Él perdió ya su trabajo. También la semana pasada, hace como 15 días aproximadamente, estaban comentando de otra persona que también perdió su trabajo por estar haciendo este tipo de acciones que no están bien. En ese caso era una persona que estaba haciendo actos de racismo, así le llamó el internet, contra una coreana en un partido. Pero bueno, aquí a lo que voy yo con mi comentario es que la moraleja debe de ser de que por mucho que estemos festejando, siempre hay que procurar el respeto, porque pues ahí están las consecuencias terribles. Entonces, por su parte, pues están también estos llamados a que ya no se festeje de esta manera, ya se están saliendo de control y pues bueno. No pasó a mayores para la chica, pero sí para Jaime, que pues ya básicamente bye bye. Yo pienso que no es solo como su cargo oficial, pienso que hasta del mismo partido puede haber una expulsión como tal.
1: No, y hay que saber festejar de manera positiva, ¿no? De manera tranquila, no lastimar a los demás, no dañar a los demás. Porque imagínate tú si el próximo partido lo gana México.
0: Yo pienso que no hay que manchar el triunfo con alguna muerte, con algún accidente, con algún... Eso es mancharlo.
1: Porque aparte son noticias internacionales. Sí. El mundial se está jugando en Estados Unidos y México.
0: Sí, o sea, por eso te digo, yo siento que no hay que manchar los triunfos. ¿Qué necesidad? Exacto, gente, por ahí, o sea, dice una amiga, ¿qué o sea, necesidad?
1: Hay que buscar lo positivo, hay que buscar que... Si quieren llamarlo como un pretexto, pero que el fútbol de alguna forma nos una como buenos mexicanos.
0: Porque también por otro lado, ya que lo tocas, también está el tema de que la basura que se deja en estos festejos.
1: Ajá.
0: Por ahí había una entrevista que circulaba en redes sociales.
1: ¿Ves la pobre Minerva en Guadalajara?
0: Ajá.
1: Sí, sí, sí, sí.
0: O sea, pienso que también está bien que estemos contentos, pero no hay que ser irresponsables.
1: No afectar a terceros.
0: Nos decían que en el partido que tuvimos, los coreanos traían su bolsita, que ellos pidieron la bolsita para recoger su... O sea, imagínate. Ahí muestran la cultura que ellos tienen y creo que también podemos hacer lo mismo. Claro que podemos hacer lo mismo. Entonces, pues bueno.

Son ya las 10 de la mañana, 27 minutos, 10:27. Saludos para la gallina golona, escuchen Fresnillo, el correo de la chuma, gracias. El chuma de la limón, buenos días. Saludos para mi suegra Gregoria Robledo Correa, escuchen Nuevo Día. Mi marido Juan Macías, mis cuñadas Irma y Leticia Macías. Para mi hija Lupita Rivera, de parte de María Guadalupe Gutiérrez, de Enrique Estrada. Un bonito corridazo, gracias. Saludos para la cuadrilla de Chelito Domínguez, que andan tirando herbicida y deshiervando, especialmente para los viejitos que son Rogelio, Don Robert, para Arturo, que nomás andan entreteniendo a la gente en la plática. De parte del More, la canción del Dios Huichol. La canción La Tragedia de un Vaquero, con Vicente, a toda la cuadrilla de la señora Anita Macías del Pardillo 3. Buenos días. La Tragedia de un Vaquero, okay. Bandas y Bandidos, buenos días. Saludos para Gerardo Rosales, José Luis Rosales. Estamos escuchando en el trabajo desde Mississippi la canción El Boca Seca. Saludos a los de San Marcos, que saliendo vamos a tragar tierrita. Dice que esperamos a los de Villa de Reyes para que tomen bueno, que el Ojitos Bonitos conozca lo bueno. Saludo, Muñe. La canción de Ojitos Pispiretos. Saludos a la raza de Orite. Una buena rola. Buenos días, Bandas y Bandidos, Muñequito Derretido. Un saludo para la familia Muñoz Flores de la Colonia Progreso. Para mi hermanita Mague Flores, que ayer estuvo de manteles largos hasta Oregon, de parte de Jesús Flores desde Dallas, Texas. Bandas y Bandidos, saludos para el Pelu y Chabela, que andan sembrando, que escuchen Mesa de Fuentes y Corrido del Gallero. Éxito y bendiciones para usted y su equipo de trabajo. Muchas gracias. Igualmente, bendecido fin de semana para todos ustedes. 10:29, se llama el corridazo de Juan Ramos, Ramón Ayala y sus bravos del norte. 10:29.

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1: Bueno, y en este momento vamos a hablar de una situación que me pidieron el día de ayer que yo abordara el tema de algo que está pasando en Valparaíso. Hay por ahí un conflicto entre el Sindicato Único de Trabajadores del Servicio del Estado, Municipios y Organismos Paraestatales, mejor conocido como SUTSEMOP, quienes están pues en una huelga o mantienen tomadas las instalaciones de la Presidencia Municipal, el DIF y las naves industriales. Esto es una medida que ellos están tomando como presión ante la falta de acuerdos con la administración que encabeza la Presidenta Municipal de Valparaíso, Lupita Ortiz. Por ahí me hicieron favor de compartirme, es un convenio, lo que ellos están pidiendo que se firme, con diversos puntos pues importantes. De hecho, me lo señalaron. Entre los principales puntos del pliego petitorio se encuentra un incremento salarial del 4.5%, porcentaje que, según el sindicato, fue lo único que pudo negociarse. También se contempla el aumento de 10 pesos en la despensa cuaresmal que se entrega anualmente. Asimismo, se solicita concretar la jubilación de 8 trabajadores que aseguran ya cumplen con la edad y las semanas cotizadas requeridas ante el IMSS para acceder a este derecho. Y en materia de prestaciones, el sindicato plantea mantener el vale mensual de 450 pesos luego de que el apoyo pasó de entregarse de manera bimestral a manera mensual, sin modificarse el monto. También se solicita homologar el vale cuaresmal que reciben los trabajadores sindicalizados del Sistema Municipal de Agua Potable, quienes perciben 450 pesos anuales, mientras que los empleados sindicalizados de la Presidencia Municipal reciben 180 pesos por año. El pliego petitorio también contempla incrementos de las becas para los hijos de trabajadores sindicalizados, además de mantener sin cambios los bonos de productividad y el bono con motivo del Día del Servidor Público. Los representantes sindicales señalaron además que la administración municipal tampoco ha realizado el ajuste salarial por la antigüedad para los trabajadores con más de 5 años de servicio, argumentando que dicho beneficio ya se encuentra establecido ante la Ley del Servicio Civil del Estado de Zacatecas y, por tanto, no forma parte de la negociación del convenio colectivo. Respecto a este tema, el sindicato aseguró que entre los trabajadores propuestos para retirarse se encuentran 2 personas de aproximadamente 80 años de edad, quienes ya cumplen con los requisitos legales. Añadió que uno de ellos, según la versión del sindicato, la falta de firma del convenio motivó a la decisión de tomar pues estas instalaciones que ya mencioné hasta obtener una respuesta. Por ahí también me informaban que el síndico municipal ya firmó el convenio, pero ayer yo subí esta información en mis redes sociales y me hacían también la aclaración, porque pues la información se debe de dar de manera completa. Esto es lo que a mí me pasa el sindicato, esta es la información que a mí me hacen llegar, pero por ahí también alguien del ayuntamiento me está confirmando que hay una cláusula que es el motivo de toda esta como confrontación entre el ayuntamiento y el mismo sindicato, y es que abajo del convenio, viene la leyenda de todo conforme a la legislación actual. Según me informan, significa que todo es conforme a la ley y que, según esto, los sindicalizados están pidiendo cosas por encima de la ley. Creo que esto es algo de lo que, que está manteniendo esta fractura, esta leyenda. El SUTSEMOP tiene como que otra versión, pero los integrantes del ayuntamiento pues mantienen esta. Mi compromiso pues es dar las 2 versiones, porque creo que fue también ahí el motivo de discusión de la publicación que yo hice ayer, que publicó pues la parte del sindicato, pero me dicen que faltó esta otra partecita. Y bueno, pues ante esto todavía las instalaciones tanto de Presidencia, tanto de DIF y las naves industriales están tomadas. Habrá que ver qué solución se da. Por lo pronto, pues siguen así, no hay servicio del gobierno municipal de Valparaíso en esta semana y pues probablemente la próxima continúen algunos días más.

37 minutos, 10 con 37 minutos. 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Y el día de hoy hasta nos mandaron una playerita para regalar, pero es para un papá joven, ¿verdad? Para un papá joven. A ver si hay por ahí un papá joven para regalarle esta playera. Un papá joven que tenga 14 años. ¿Sí, Calavera? Sí, sí, sí puede haber, ¿eh? A ver si alguien nos comprueba que es un papá joven de 14 años. Le vamos a regalar una playera. 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Ok, la canción de Feliciano, del compa Canales, buenos días, saludos a mi familia en el barril, el tema de Gildo Rivas, el Calavera y el corrido El Malo de Culiacán, de parte del Tornado desde Califas, buenos días. Bandas y bandidos, saludos para Jorge García, que anda con los ojos llorosos porque se quedó sin ningún 5 esta semana. Ya le debe el cheque a Echeverrías, de parte de La Monja, dice por acá. Buenos días, el corrido de Javier Santana, de parte de un amigo. Saludos a los pasteleros de la Santa Cruz, el corridazo de Cándido Rodríguez. Saludos a la gente por allá en Morones, Río Grande. Muñe, Rojiblanco, habrá chance de que pongas Gabino Barrera. Escuchamos en el norte de Carolina, de parte del buen amigo José. Saludos para mi mamá, Marcelina Rodarte Padilla, mi papá, que se llama Rubén Gutiérrez Manríquez, buenos días. Saludos para los técnicos de AXEM Telecomunicaciones hasta Yescas, San Luis Potosí. Saludos para Pancho Juárez y su pichonote, gracias, buenos días. Bandas y bandidos, saludos para el melonero, el Kevin, el Juan y el Gustillo, que el saludote. Corrido el carretonero. Son las 10 de la mañana, 40 minutos, 10 con 40. Ahí en Providencia de Rivera, a Sofía, Sofía, Sofía. A las pequeñitas, a Juana, a María, al Cocolizo también un saludote. A la señora Benita también, saludos. Y hasta el cielo, a mi buen amigo Tomás, el perrito Zavala. 10 con 40, esto se llama La Tragedia del Vaquero Vicente Fernández.

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1: Y bueno, vámonos a temas políticos y pues como ustedes saben ya han estado comenzando a pedir licencias para aquellos aspirantes a la gubernatura de Zacatecas, por lo pronto. En este sentido, el diputado federal Ricardo Monreal expresó ante los medios de comunicación que ya se va a quedar solo en el Congreso de la Unión, pues sus cuatro compañeros legisladores de Morena por Zacatecas solicitaron o solicitarán licencia del cargo. Tal es el caso de Ulises Mejía, quien ya en días pasados pues hizo esta solicitud de licencia. Sin embargo, queda su padre Antonio Mejía como el siguiente. En este sentido, Ricardo Monreal señala que posiblemente es discutible que en una fórmula se permita padre e hijo. Por otro lado, también en su calidad de dirigente estatal del PRI, Carlos Peña Vadillo, quien además es diputado local, señaló la preocupación que tiene por la postura que ha manifestado el líder nacional de Acción Nacional, Jorge Romero, en el tema de las alianzas, pues en Zacatecas se requiere una coalición de la oposición para poder vencer a Morena en las urnas. También resaltó el regreso a la escena pública estatal que ha manifestado el panista José Isabel Trejo al recalcar que es un político destacado y de mucha trayectoria. Y por otro lado, también quiero mencionarles que el secretario de Turismo, Leroy Barragán, ya informó que durante este fin de semana más de 700 cabalgantes participarán en la vigésima edición de la cabalgata de la Toma de Zacatecas. Están pues invitados todos los que quieran participar en el desfile para acompañar el domingo 28 de junio desde la máquina 3030 hasta la bufa.

Oiga, son las 10 de la mañana ya con 46 minutos. 10 de la mañana, 46 minutos también. Ahorita vamos a regalar, bueno, de una vez, taquitos tepetongo. ¿Cuántas órdenes son, Calavera? 3 órdenes de taquitos, taquitos tepetongo. Estamos ubicados en el Boulevard Varela Rico. Ahí casi enfrente del Mercado de Abastos. Ahí cerquititas de Méndez. Por ahí está, ¿qué es? Un puesto grandote. Taquitos tepetongo. Ahí está Panchito y el Dandy, dice el Robert De Niro. 3 órdenes de taquitos. ¿Y cómo los vamos a regalar? A las primeras 3 personas que manden un mensajito al WhatsApp, que digan quieren sus taquitos, pero pues obvio que sea gente de aquí, va, de aquí de Fresnillo, para que vengan por sus taquitos, taquitos tepetongo. Son regalitos que teníamos pendientes de hace 8 días. Así es que bueno, pues ahí está. Oiga, y es el momento de darles a conocer el nombre a todas las personitas que se ganaron sus recargas el día de hoy. El día de hoy las recarguitas de Bandas y Bandidos, ahí en nuestra página de Facebook, Bandas y Bandidos B15 Fresnillo. El día de hoy, gracias a nuestro buen amigo El Socio, allá hasta California, allá cerquita de Los Ángeles, California. Bueno, como a una hora de Los Ángeles, California. Mi buen amigo El Socio, gracias a él, gracias a la cortesía de él, hoy se dan estas recarguitas que están. Damos el nombre de las personitas como aparecen en Facebook. Para Martín M. Ortiz, para Nere Pérez, para Gustavo Esquivel, para Isabel Ochoa y para Andy García. Ellas son las personitas que se ganaron sus recarguitas el día de hoy. Y para el Calavera, hoy no hay recarga. Ah, no, pelamos. Mira. Pero acá trae sus vales de pollo, mi Robert De Niro. Bueno, ya está mi Calavera. Ahí está, gracias a la gente que nos sigue en la página Bandas y Bandidos B15 Fresnillo. Ahí dele like a la paginita, para que seamos amigos, amigas, por supuesto, en esta página. Y también recarguitas para que tengan suerte, ¿ok? 10 de la mañana, 49 minutos. Buenos días, Bandas y Bandidos. Saludos a toda la gente que trabaja allí en Ferreterías y Maderas Vadillo. Saludos para Mario Lague de la Estación San José. Buenos días, buenos días. A mi buen amigo Rogelio Amaro. ¿Sí? ¿Es Rogelio Viña o Amaro? Bueno, mi buen Rogelio allá en San José de Lourdes. Y a toda su cuadrilla, que andan muy chambeadores y que el pasado domingo anduvo tolerando a Calavera todo el día, va. Todo el día, qué barbaridad. A mi Rogelio, saludotes, buenos días. Ah, nos invitó al baile hoy. No, no, no, pero es que si nos invitan a un baile, Calavera, con tiempo tienen que mandarnos una cortesía, un boletito. Imagínate llegar allá al baile y andar preguntando, oye, fulano, oye, sutano. Es cuando andan más ocupados, men. No, va. 10:50, Bandas y Bandidos. El hombre de negro, los huracanes.

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1: Oigan, y se nos está acabando el tiempo para registrar nuestra línea telefónica, y es que parece ser que pues nadie lo quiere hacer. De hecho, Jorge Rada, conocido ya como el abogado del pueblo, interpuso un amparo donde se comenzaron, de hecho, también a recibir documentos de la ciudadanía que no quisiese pues registrar sus líneas. Lo que pasa es que desde el 9 de enero de 2026, todas las líneas de telefonía móvil, ya sea prepago o pospago, deben estar asociadas a una persona física o moral identificable. Para ello se solicita la documentación como la CURP, con el objetivo declarado por el gobierno para impedir que existan líneas anónimas utilizadas para delitos como extorsión, secuestro virtual y fraudes telefónicos. Inicialmente el plazo vencía el 30 de junio de este año, pero debido al bajo nivel de cumplimiento, las autoridades otorgaron una prórroga para las líneas de prepago mediante un calendario escalonado que se extenderá hasta diciembre de 2026. ¿Qué opina la ciudadanía? Bueno, pues está bien dividida la opinión, sin embargo, hay una tendencia a no querer realizar este registro. Quienes la apoyan dicen que será más difícil requerir teléfonos desechables para cometer extorsiones, facilitará las investigaciones cuando un número sea utilizado para un delito, y la mayoría de los usuarios ya estaban identificados en los planes de pospago, por lo que extender el registro de prepago les parece pues algo lógico. Los que la rechazan tienen los argumentos de que hay riesgo de filtraciones o mal uso de sus datos personales, temor a que el gobierno pueda ampliar la vigilancia sobre la población, y un recuerdo del antiguo Padrón Nacional de Usuarios de Telefonía Móvil, que fue invalidado por la Suprema Corte, lo que genera pues esta desconfianza. Por aquí pues les digo, hay mucha ciudadanía, la mayoría no quiere realizar este registro. Ya vimos que se extiende el plazo de manera escalonada hasta diciembre. Habrá que ver qué pasa después de este 30 de junio, si es que se nos desactivan los teléfonos, porque básicamente ni siquiera a nuestras aplicaciones de redes sociales íbamos a poder ingresar. Pero bueno, habrá que ver qué sucede, ya que son pues muchas las personas que todavía no hacemos ese registro. Honestamente, yo sí lo pensaba hacer, pero no sé. ¿Qué dicen ustedes? Antes de irme, quiero mandar un... porque ya llegó aquí nuestro compañero el Calavera. Dice, un saludo a Carmelo Rossi y la carnicería La Macarena. Atentamente el Calavera, que vienen a columpiarse con las cocas. También un saludo para Adrián Ávila, Zainalto. Atentamente el Calavera. Saludos a la frutería Maldonado de Fernando y Fernanda. Atentamente, pues el buen amigo Calavera, y dice un saludo para todos los choferes de la Ruta 7, el Flaco, Tadeo, Quequeño, Coqueño, y el Chocador y la... ¿qué? Y el Calavera, o al Calavera, dice. También yo quiero mandar un saludo muy especial para don Ernesto Escamilla, que nos escucha desde Mimbres, desde bien tempranito me puso este mensaje. Dice un saludo para el ingeniero Alberto hasta la comunidad de San Miguel, con un saludo muy especial para los compañeros de la obra acá por Trojes, que andan trabajando por allá, que escuchamos, dice que estamos al aire. Un saludo también allá para mi gente.

0: 11 de la mañana en punto, dijo el gabacho, let's go, let's go.
1: Ya nos vamos. Bueno, yo todavía me quedo un ratito. Hasta las 12 con Diego Rojas, pero bueno, pues ya nos despedimos de aquí de Bandas y Bandidos. No nos contaron cómo les fue la semana pasada con el Día del Padre. No. Por ahí tenían esa tarea.
0: ¿A ti te regalaron algo?
1: A ver, Fede.
0: Pastel, te dieron pastel, pantalones. Hasta calzones te dieron, mi Robert De Niro. Dice que le dieron boxer.
1: Anda contento el calavera.
0: No, no, hasta se bañó, dice.
1: Sí, es que es una mentira que no los festejamos igual. Ya lo comprobamos aquí con el calavera. ¿Sabes qué tantas cosas le dieron?
0: Dice que su premio sorpresa fue la maruca. Noche de pasión. Esmeralda, que tengas un excelente fin de semanita.
1: Muchísimas gracias por escucharnos, gracias por sintonizarnos, gracias por, pues, por los mensajes que nos llegan, porque de hecho después de que me quedo aquí con Diego, que me paso allá a la consola, me doy cuenta de que son muchísimos saludos los que siempre se quedan, de aquí de Bandas y Bandidos, que no se puede por el tiempo, porque pues se tiene que meter música.
0: No, y fíjate, y hay muchos mensajes que sí alcanzamos a leer, pero no alcanzamos a complacer los con temas, las canciones.
1: Y otros que no se alcanzan ni a leer, porque se satura un poquito. Gracias por escucharnos, yo soy Esme Tapia, espero que las notas del día de hoy pues les hayan dejado algo de reflexión, recordarles que siempre ese es el motivo. Yo ahorita lo sigo escuchando un ratito más con Diego, por lo pronto pues gracias, Fede, por el esfuerzo.
0: Gracias, buen fin de semanita. A sus órdenes, pelado, peladito.
2: Trae un saludillo para Rogelio de ahí del San José Lourdes, que el domingo me traía de robo.
0: Anduvo paseando
2: en San José Lourdes.
0: Bueno, ¿y por qué no te quedaste a chambear allá toda la semana? Tiene trabajo de a montón.
2: Trae cuadrillas de...
0: ¿Qué dijiste, ni más?
2: Ni más. Saludos para Rogelio y sus muchachos. Sus cuadrillas, que el de atrás se moche con el de adelante.
0: Ah, caray.
2: Que anda trabajando en los ranchos de Javier Torres de los Reines.
0: ¿Ah, sí?
2: Que ahora van a estar en el salto ahora, con Invencible ahora.
0: Vamos, que...
2: Me invito.
0: ¿De cobro, man?
2: De cobro. Dijo, a ti no te voy a cobrar.
0: Vamos, que... No.
2: Vas en la puerta.
0: Bienvenido a casa, paisano.
2: Saludos para todos los de equipo. ¿A qué los juegan? De mí gustó, bueno, más que perdieron. Y el Sombra anda de portero con ellos. Y para todos los del Deportivo San José. También para las Colonias Unidas también estuvo bueno. Empataron también. El Cabañas, el Zorro no fue. El Miguel, todos. El Nene, todos los de.
0: El Zurdito.
2: El Zurdito también. Y el Polo.
0: Polito Alcalá.
2: Te vamos a saludar. Saludar a Esme también. Dame saludos a Esme.
0: Mi buen Polito.
2: Sí. Y también para hasta el cielo a mi padrino, que el miércoles lo enterramos. Para mi madrina Conchita, ya no puede caminar, anda en silla de ruedas.
0: Una maldita.
2: Cómo me quiere mucho.
0: En la semana murió don Juan Ramos, ¿verdad? Sí, es cierto. Personaje aquí de Fresnillo, Zacatecas.
2: Sí, ahí los de mariachi que le llevaron sus hijos, uh-huh. Ahí le atacaron las mañanetas y les echaron el correo de Juan Ramos. Andaban muchos futbolistas de plateros. Juan K. Castro también ahí andaba su tocayo.
0: Ah, sí.
2: Que era su hijado también. Dijo como unos 10 ahijados y ahijado. Mi padrino. Y ahí nos vemos mañana a las 8, ¿verdad? Va a estar bueno. Y solo es para el Gabriel y el ratón, que como peina la borrea, que le eches a la María también, pues cuántos somos. Y también para el Deportivo Fiesta también, que te escuchan. Y Víctor García también.
0: A toda la raza.
2: A
0: todos los amigos futboleros, saludotes.
2: Para el Pilo Rock también.
0: Al buen
2: y
0: Pilo.
2: Para el Cero Miedo.
0: Bien.
2: Y para el... ¿Cómo está el Mudo? El Beto, ¿cómo se llama? Tu compa, el que juega contigo, el Beto. A los que andan en la San Marcos, andan chambeando allá en el Sain Alto. Nada, ni un yogurcito ni nada. Para el Torneo del Cobijas y todos los que están en el otro lado. Para mi primo Álvarez y al Pepe Álvarez, nada. Ni unos tanchoncitos, nada. Ni unas cachuchitas, nada. Ya sé.
0: Gracias, con permiso, que tengas un excelente fin de semana. Cuídese muchísimo. Yo soy Federico Rodrigo, Federico Rodríguez, el Muñe. Me escucho el próximo lunes en punto a las 9:30 de la mañanita. Gracias, con permisito. Musicalmente los dejamos con esta rola de Toribeños, Toribeños, Toribeños, Norteño Banda, se llama Mi Amuleto Eres Tú, producción 2026 de ellos, este covercito al estilo de ellos, Toribeños. Gracias, con permisito. Mi buen temerario de los pobres.

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4: Damas y caballeros, muy buenos días, buena mañana tengan todos y cada uno de ustedes. El reloj está marcando las 11:16, hora centro de México. Es para mí un gusto y un verdadero placer saludarlos a esta hora. Aquí estoy acompañándolos un ratito mientras comienza el programa de Zacatecas Cuenta con Fito Bonilla, ¿sale? Hasta esa hora estoy con ustedes, después se quedan con el señor Fito y luego... Y luego se quedan con Lalo Rodríguez en los fierros viejos de la MA, de la Mejor FM. Vamos a comenzar, si gustan alguna canción, algún saludo, lo pueden hacer al 493-93-213-40. Ahorita ya saben que me gusta poner rolas así tipo Javier Solís, José Alfredo Jiménez, Vicente, Antonio. Rolitas así, Cornelio Reina, por supuesto. Así rolitas un poquito viejitas, ¿sale? Pero antes de empezar con esa programación, vámonos con esto de Benji Showman. Se llama Por un Adiós. Comenzamos.

0: Amigas y amigos, estamos de vuelta aquí nomás la mejor. Buenos días.
1: Good morning, dice buenos Diego. Días, ya estoy aquí de nuevo. ¿Cómo están? ¿Tenemos saludos?
0: Sí, así que pasamos los saludos. Gente, ahí si quiere mandar algún saludo, adelante. Antes, le quiero mandar un saludo a mi gente allá en el Saucillo Cañitas, en el rancho, que ahorita están haciendo la reliquia, nos están escuchando. Buenos días a mi familia y a todos los que tengo por allá.
1: Claro que sí, ya nos están aquí llegando llamadas.
0: A ti que te gustan mucho las llamadas.
1: A mí
0: llamadas,
1: que me encantan las llamadas, vamos a tomarla, a ver.
0: Sí, vamos a tener una llamada, gente, ahí si quieren mandar saludos, si quieren mensajes, adelante. Ya saben que ahorita el tipo de música que ponemos, vamos, acomódalo bien, ajá, exactamente, sí, 30, 34, bien, así es.
1: ¿Listo? A ver.
0: Sí, listo, ahora sí, adelante y buenos días, bueno.
2: Buenos días.
0: Buenos días. Buenas, ¿cuál quieres?
2: Una receta de la gente, compa.
0: ¿De quién?
1: A ver, espérame.
0: Listo, perdón. Ahora sí, ¿cuál quieres, perdón?
2: Pedro Infante, compa.
0: Ya estás, amigo. ¿Algún saludo, oye?
2: Así para la familia. Para la familia de la Torre de Esquina, para López Acerceta, y la familia de la Torre de Esquina.
0: Ya estás, amigo. Ahorita te pongo esa canción.
2: Es que me la quiero encima, mi compañero.
0: Vas a ver que sí, ya sabes.
3: Mandilón, super mandilón.
0: Sal, estamos.
2: Gracias.
0: Sale a ti por marcar, bien. Ahora sí.
1: Gracias.
0: Ahora sí ponte los audífonos, perdón.
1: Lo que pasa es que Diego siempre les trae el megavolumen.
0: Sí, porque estoy.
1: Pero ya estamos aquí.
0: Estoy sordo. Pero sí, estamos de vuelta, amigos. Tenemos algunos saludos, ¿verdad? Déjame pasarlos de una vez. Para mandar un saludo para Cremería Rosy, Carnicería La Macarena. Saludo para ellos que nos están escuchando. Ahí también para Adrián Ávila de Sainalto. ¿Que te vas a columpiar? ¿Eh? Saludo para todos los choferes de la Ruta 7, para el Flaco, para Tadeo, para el Coqueño, y también para el Chocador y para el Calavera que no pagas. ¿No pagas, Calavera? ¿No? Ay, no. Saludo para la Frutería Maldonado, que a Fernando y a Fernanda que nos están escuchando, pues un saludo para ellos. Ah, de veras, bueno, este más adelante lo damos. Sale, ahorita te cuento bien. Por mientras, pues vámonos con algunos saludos o con otra llamada.
1: Con más saludos.
0: Tenemos esa llamadita.
1: Ah, bueno.
0: Ajá.
1: Bueno.
0: Sí, ahora yo quiero atender llamadas. También a los albañiles que nos están escuchando, le quiero mandar saludo a unos albañiles que están ahí en Colonia Las Flores, en el fraccionamiento de Las Flores, que viven enfrente de mi casa y te estábamos, bueno, estábamos escuchando ustedes en la mañana. Le suben mucho al radio estos señores.
1: Ah, sí, muchísimas gracias por escucharnos. En la mañana tuvimos unas notas bien interesantes. Ya estamos al aire con la llamada. Bueno, bueno.
2: No.
1: Bueno.
2: Buenos días.
1: Buenos días, a sus órdenes.
2: ¿Tú me compraste con la canción?
1: Sí, claro que sí, ¿con cuál sería?
2: Las rejas no matan.
0: ¿Cuál? Las rejas no matan.
1: ¿Las rejas no matan?
0: De Javier Solís, creo que sí.
1: Ah, ya la ubicó acá Diego, claro que sí, ahorita la vamos a anotar. Diego es el
0: anotador.
1: El anotador oficial. Es el que anota y... ¿Algún saludo, jefe?
2: Bueno.
1: Sí, bueno. Sí, sí lo escuchamos.
0: ¿Sí? Bueno, Diego y Esmeralda, dime.
2: Ah, ok. Ándale, pues gracias, muy abrazos.
0: Sale, saludos a ti. Se escucha un poquito cortada la llamada, bueno, bastante.
1: Creo que la otra también así se estaba escuchando, no
0: sí,
1: sé si
0: se están medio raros.
1: Aquí de la interferencia.
0: No le hemos picado nada, pero bueno, vámonos con saludos.
1: Dice, buenos días, Diego. Un saludo para Katia Rodríguez. Es mi esposa y mis hijos en Capricho Malditi.
0: Uh-huh.
1: Gracias.
0: Con la canción.

0: De capricho maldito.
1: Ah, ok. Dice, es mi Dieguito, ¿me podrían complacer con la bonita canción de Rigo Tobar, Una Palomita, para saludar a toda mi cuadrilla, que ya salimos nomás hasta las 12? Claro que sí, porque es sábado. Los sábados, nada más hasta las 12.
0: Pero que ahora empezarán como a las 6, ¿verdad?
1: Sí, no, pues igual de todas maneras se supone que debería ser medio tiempo. Pero bueno, dice, y para ustedes, que tengan un excelente y bendecido día. Claro que sí.
0: Detentamente, la señora Anita.
1: Ahí está el saludo. Gracias, señora Anita. Un abrazo.
0: Dice, buenos días al Calavera. Un saludo para... ¿Para quién? Para Checa de Playeros. Ahí con una canción de Conjunto Río Grande, por favor. Saludo para la cuadrilla de Chilo que andan tecateando en las Virginias, Chihuahua. Pues un saludo para allá. Vámonos con otra llamada si quieres. Levantamos el 2.
1: Claro, sí. El día de hoy estamos atendiendo todas las llamadas.
0: Sí, sí, hoy sí, hoy sí, gente. Nos vamos con llamadas así rápido. Oh, espérate, otra vez, levántala. Ajá, exactamente, bien. Sí, bueno, por acá seguimos con más llamadas. Antes le quiero mandar también un saludo. Un saludo para allá, mi amigo, el taxista 265 de Guadalupe, Zacatecas. Un abrazo. Adelante, buenos días.
2: Buenos días, Diego, ¿cómo anda? ¿Cómo amanecieron?
0: Bien, amanecimos bien, ¿usted cómo anda?
2: Dígale a Julio que ya cuelgue, que dos veces habló y... ¡Ay, este Julio, no se le entiende nada!
0: Señora Adela, pero salúdeme a Esmeralda, que está acá conmigo.
1: Yo sí la reconocí, señora Adela, ya la reconocí. Ya reconocí su voz.
2: Hola, Esme.
1: Hola, hola, no se preocupe.
2: ¿Cómo estás?
1: Bien, bien, ¿a qué andamos? Vientos. Muy bien, ¿y usted?
2: Ah, qué bueno. Qué bueno, aquí en Riega ya, mija, trabajando, trabaja y trabaja, ¿cómo ve? Como toda una mexicana.
1: Claro que sí, así somos. ¿A quién vamos a saludar, señora Adela?
2: Ah, pues primero aquí a mi esposo, que aquí también va escuchándolos, y al Diego ahí, y a usted, y al Julio, que ya enfada, que dos llamadotas hizo.
1: Oiga, ¿y cómo lo festejó el Día del Padre? Que hoy traemos esa tentación de andar preguntando. ¿Sí lo festejó el Día del Padre?
2: No. No, es mi papá, papacito. No, nomás le di un abrazo y un beso, es menos más.
1: No más, luego por eso se quejan, no, que dicen que el Día de las Madres hacemos todo un borlote y a ellos nada.
2: No, ¿verdad?
1: Sí, ¿verdad?
2: Sí, no, lo demás no se cuenta, mi
1: ¡ah, mamá, ya! Un beso. Ándale pues, señora Adela. ¿Algo más?
2: Una cancioncita ahí de Cornelio Reina, ahí por favor.
1: Claro que sí, aquí ahorita tenemos ya notas algunas dos, tres adelante, pero claro que sí, hacemos el espacio, doña señora Adela. Cuídese mucho.
2: Igualmente, cuídense mucho y pórtense bien, adiós.
1: Diosito me la bendiga, gracias.
0: Saludos a la señora Adela también, que nos está escuchando. Y pues si quieres, vámonos con música. Déjame programar la canción de Las Rejas No Matan, que es un tema que nos están pidiendo. Un saludo para ellos que, bueno, quieran escuchar. A los mandilones, ¿verdad, Calavera? También.
3: Los mandilones.
0: Un saludo para ellos. Amigas y amigos, vámonos con música. Las Rejas No Matan, son Javier Solís.
1: Claro que sí.

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4: Estamos de vuelta, amigas y amigos. Ya son las 11 de la mañana con 36 minutos. Vamos con unos anuncios. Bueno, con unos anuncios.
5: Con unos mensajes de audio que tenemos ya por aquí anclados. A ver.
4: Adelante, vamos con el primero.
5: Morning.
6: Buenos días a los dos. Si me pueden complacer con la canción, mi destino fue quererte con los Muecas.
5: Ay, qué bonita canción.
6: Muchas gracias, Diosito los bendiga. Cuídense mucho. Adiós y complácenme con mi canción, ¿sí? Por favor. De parte de Carmen.
4: Saludos para usted, Carmen, hasta Zacatecas. Otro mensaje, adelante y...
5: Good morning.
7: Muy buenos días, Diego. Saludos para mi madre, la señora Chayito Torres, el señor Agustín Ramírez, mi hermana Nati, que anda friega en la labor, mi hermana Félix, para mi hermano Brígido y toda mi familia de la colonia Emiliano Zapata, la familia Aldaba Espinosa también, de parte de Ana Ramírez. ¿Me pones la canción? Esta es para mi viejo, con Vicente Fernández. Por favor, muchísimas gracias.
4: Esta es para mi viejo de Vicente, sí, sí tenemos esa canción. Le quiero mandar un saludo al Cepi. Al Cepi es amigo mío y el domingo me lo encontré en la calle y dice que nos estuvo escuchando el sábado pasado. Pero dice, la muchacha de Valparaíso. Le digo, Esmeralda se llama.
5: Está bien. A mí no me ofende que me digan la muchacha de Valpa.
4: Así que
5: ya para soy. Ya soy con mucho orgullo. Ya estamos aquí alistando las canciones que nos han pedido. Y dice, buenos días, ¿me puede complacer con la canción Al pie de un árbol con Carlos y José? Para que la escuche mi abuelita Lupita de San Sabino Venado, de parte de Valeria Torres. Gracias y lindo fin de semana, claro que sí.
4: Pues un saludo para ellos y siguiente mensaje.
5: A ver. ¿Qué onda, mi Diego? Dice, póngase la rolita de Tu retirada con Cristian Castro. Mándese un saludito para la raza del partidillo.
4: Dillo segundo.
5: Del partido segundo. Saludos, mi Diego.
4: Que bueno, Cristian Castro, si quieres atendemos esa llamada. A ver. Levanta, ojalá, exacto. Diego, ¿otra vez? Toda... ¿Otra vez si quieres? ¿Otra vez?
5: A ver,
4: espérame. Ajá, sí, ahí. Picamos ahí, levanta el teléfono. Bien, exacto. Allá en el partido segundo, Daniel. Aquí de Cristian Castro no tenemos rolas, pero estaría muy suave tener rolitas de Cristian. Saludo para los trabajadores del taller de Gabo, que ya es sabadito con la canción que sigue. Bendito Dios, ya sábado, compa. Bendito Dios, ya sabadito y fin de semana. Dice, buenos días, ahí con la canción del último en la fila, por favor, para escucharlo con la música de la mejor desde Asientos Aguascalientes y también para ti.
5: Ay, caray, y nos mandan una foto de unas gorditas. O que sí son gorditas, ¿no?
4: Sí,
5: ay, qué
4: son
5: ricas
4: gorditas.
5: Se ven esas gorditas. Muchas gracias por compartirnos fotos. Nos gusta mucho ver lo que están haciendo y se ven bien ricas esas gorditas.
4: Hasta Asientos Aguascalientes. Ah, tenemos una llamada.
5: Tenemos una llamada, vámonos con ella.
4: Adelante y buenos días.
5: Hola.
8: Hola, buenos días, Esmeralda, Diego, ¿cómo están?
5: Buenos días, muy bien, muchísimas gracias. ¿Cómo se encuentra?
8: Bien.
5: Good morning, como dice el Diego, a sus órdenes, jefe.
8: Y quiero mandar un saludo aquí para mi esposa, Maramata Pedraza, mi Diego, Esmeralda.
5: Sí, claro que sí.
8: Estamos escuchando aquí en la Colonia Sol. Ahí para la Adelita, para la Jaimita, para Pascualito, para Rodrigo, para todo el mundo en general.
5: Ah, muchísimas gracias. Claro que sí, les mandamos un saludo hasta allá. ¿Alguna rolita, jefe, que le hicieron?
8: Quiero ver si me compraste con La Ley del Monte, con Vicente Fernández.
5: Aquí la buscamos, yo creo que sí la tenemos.
4: ¿La Ley del Monte? Sí, grabé en la penca de un maguey.
5: Ya hasta se las cantó el Diego, claro que sí, jefe, ahorita se las ponemos.
8: Sí, lo escuché a Diego, sí, ¿no? No, pues está bien, aquí nomás a lo mejor ya sabe, aquí lo estamos escuchando en la Colonia del Sol.
5: ¿Qué andan haciendo? ¿Andan chambeando?
8: No, aquí estamos descansando.
5: Ah, qué bueno, se vale. Sí. Cuídense mucho, claro que sí, ahorita se las ponemos, ya se las programamos.
8: Sí, está bien. Ahí mande un saludito, dígale a Diego, mande saluditos.
4: Ya está, don Phil, ahí estamos, hasta luego.
5: Gracias a usted, cuídese mucho.
4: Bien, pues ahí está ese mensaje. Bueno, esa llamada más bien de Don Philly. Es velador, dice el calavera que le mandó saludos ahí. Saludos para el Calavera. Dice, Diego, ¿me puedes complacer con la canción? Me prefiero partir de Cheque Peña para la raza de Miguel Auza que andamos en la labor. Ay, andan chambeando bajo el sol estos amigos. Dios me los cuide. Diego, la canción de los Bukis, ¿quién sabe tú? Por favor, de parte de Elvira. Diego, buenos días, ¿nos puedes complacer con la canción de José Alfredo Jiménez? Los estoy escuchando en Tierra Blanca, Venados, San Luis Potosí. Que pasen un excelente y bendecido inicio, un bendecido día, perdón. Ahí está este mensaje hasta...
5: San Luis.
4: San Luis, ajá, Shark, no, Venado San Luis Potosí, un abrazo para allá.
5: Nos escucha mucha gente de por allá, me da mucho gusto, sí. Siempre que llegan mensajes desde muy lejos, que digo, ay, qué padre, y de San Luis es uno de los puntos que más nos mandan mensajes, muchas gracias. Dice, good morning, mis estimados, un saludo para toda mi raza del rancho Lodema, Sombrerete.
4: Lodemena,
5: Sombrerete, en especial para los Ávila, con una rolita de los Yonix, acá los escuchamos desde Rockenford, Illions. Muchas gracias, Illinois. Dios los bendiga.
4: Hasta Illinois.
5: Ay, es que saben que no veo bien. Bueno, ya sí. Diego me corrigió. Sí. Muchas gracias a todos los paisanos por escucharnos. También por aquí vemos si alcanzamos todavía a programar. Son las 11:40,
4: yo creo que llega Jairo con toda la maquinaria pesada. Sí, mientras llega. Diego, la canción de Mejor Me Voy de Chelo, ahí por favor, y puro Carranza. Carranza pertenece a Miguel Auza Zacatecas, se me hace que sí, así que un saludo para ellos. Hay un saludito acá para Colotlán, Jalisco, de parte de Chito Vela con una buena canción. Así que nos vamos con una llamada, ¿no?
5: Claro que sí, vamos a contestar otra llamada.
4: Sí.
5: El día de hoy estamos contestando todas las llamadas.
4: Sale, a ver si se enlazó la llamada, a ver, adelante, buenos días.
5: Bueno.
4: Buenos días. No quiso entrar la llamada, así que levantamos otra, ajá. A ver, otra vez, márcale otra vez. Hace que no, ¿verdad? Sí, no, está atorado el 21340. A ver si ahora sí quiere entrar, adelante, buenos días. Buenos días.
9: Hola, ¿con quién hablo?
4: Hola, soy Diego, adelante, buenos días.
9: ¿Me podría complacer una canción, por favor?
4: ¿Cuál desea escuchar y de dónde me habla?
9: Del 6 de enero.
4: Del Six, ¿cómo está usted?
9: Gracias a Dios, muy bien. Un saludo para Martín Díaz, que ayer cumplió años.
4: Ayer cumplió sus 60 y tantos, mi padrino, sí.
9: Y también para María del Villar Castro, que también el pasado jueves cumplió años también.
4: Perfecto.
9: De parte de ella misma.
4: Muy bien. ¿Alguna canción, oiga, que gusta escuchar ahorita en la mañana?
9: Me podría con un placer con la canción de Rayo Láser, Suavicito, por favor.
4: Ya dijo, déjela busco, ¿sale?
9: Y también para toda la gente de La Hijadero y de Mariana y del 6 de enero.
4: Perfecto, que tengan bonita mañana, hasta luego.
9: Igualmente, gracias.
4: A usted por marcar, hasta luego, hasta el 6 de enero se va el saludo.
5: Bueno, también seguimos con más saludos. Dice, buenos días, Diego, qué bonita música están pasando. Un saludo para ti y para Esmeralda. ¿Me puedes complacer con la canción de Ella con Pedro Infante? Muchas gracias y lindo y bendecido
4: te
5: día.
4: Digo,
5: muchas
4: que la gente
5: gracias.
4: Te saluda mucho,
5: tío. Gracias. Tenemos más saludos. Dice, hola mi compa Dieguito Rojas. Un saludo para Lupín, para Don Chuyito, para el Cerillo y para Juanito, que aquí andamos trabajando aquí en Juan Aldama con una de Cornelio Reina. Ya pusimos una ahorita en la mañana,
4: ya
5: ¿verdad?
4: Ya pusimos a Cornelio que pidió la señora Adela.
5: Y dos de la mente de parte del cuate, saludos y bendiciones, buen fin de semana.
4: Pues un saludo, nos vamos con música, ¿no?
5: Sí, claro que sí.
4: Ahorita te paso el micrófono. Bueno, de una vez, adelante, buenos días, ¿cómo andas?
10: Bien, Dieguito.
4: Vamos a saludar a tus padrinos.
10: Saludos para mis padrinos. Don Jera y la mamá de Lita allá en San José, California.
4: Ajá, vale, muy bien.
10: Su hija Lupe y su yerno.
4: Perfecto.
10: Y su hijo hasta el cielo, Diego de Guaybán. Hasta el cielo, de parte del Calavera. Y para el Tornado, el Cobijas, el Moy, el Topo, nada. Y para el Coques, nada, ni una cebollita ni nada.
4: Sí, Coques.
10: Sí, se oyen bien los dos, tú y Esme.
4: Sí, bueno, pues yo más o menos.
10: Sí, se oyen bien.
4: Ya estás, Calavera, ¿para quién más?
10: Saludos para mi novia Lorena, que va a acompañar a Costa Rica.
4: Felicidades.
10: Ya me voy.
4: Felicidades, qué bueno.
10: A ver qué pone ese topo nada.
5: Ya nos comprometió alguien.
10: Ahí en Oklahoma. Arturo Álvarez y Pepe Álvarez. Y Diana, que ahorita vamos a arreglar un...
4: Ah, sí, es el siguiente corte, sale, sí. Ya te lo platico bien. Por mientras, pues, ¿ya es todo, Calavera?
10: Ya.
4: Es todo. Vámonos con saludos y con música, perdón, porque la siguiente canción es de Vicente Fernández, que se llama...
5: Mi Viejo, muy bonita canción, y bueno, pues no se vayan, están con nosotros en la mejor 107.9 de FM.

0: Ya estamos de vuelta y ya casi nos vamos. Vamos a pasar nuestros últimos saluditos. Tenemos por acá dos audios.
1: Sí, tenemos dos audios y los pasamos a ver qué nos cuenta la gente. Adelante y buenos días.
2: Arriba Valparaíso, Diego. Dile a la colega que se aviente el corrido de Martínez y Talamantes. Ay, por favor. O si no, a la hora de los corridos, Diego. Si estás a la hora de los corridos, ahí me complace. Aquí para todos los que andamos sembrando aquí en la parcela. Gracias y buenos días.
0: Claro que sí, para mi paisano se lo ponemos aparte. Yo ahorita digo si se lo quiere poner también, pero se lo ponemos aparte el próximo sábado. Ahorita ya nos vamos.
1: ¿Le dices a Fede?
0: Pero el próximo sábado yo se lo pongo en Bandas y Bandidos o cuando estemos Diego y yo también.
1: Sí, pero si quieres una vez, siguiente mensaje. Adelante y buenos días.
3: Good morning, everyone. Un saludo para la mamá de Leita. Un saludo para la gente de la colonia Benito Juárez, en especial para mi hermana Ana María Flores. A ver si me puede complacer con una canción de los Yonix, ya sea cualquiera. A mi hermana Anita le gustan esas canciones. De parte de Jesús Flores, acá de Dallas, Texas. Y aquí nomás, la mejor, con Dieguito Rojas y Esmeralda.
0: Claro que sí, dice también, un saludo Esme Tapia, acá escuchamos en Las Catarinas. Por otro lado dicen, pónganse una buena rola para la raza de San Pepe, Sainalto, de parte de José Luis Alanís, feliz sabadito. Y ya casi nos vamos, ¿verdad Diego?
1: Sí, ya es imposible atender todos los mensajes que hay. Imposible.
0: Diego, dice Diego y Esme, saludos para ustedes y gracias por esas bonitas canciones de antaño con las que nos deleitan esta mañana. Claro que sí, son las buenas, por supuesto. Sí,
1: Pedro se me hace que es de Jerez este amigo, así que un saludo para él. Y Jerez. Dice, buenos días, la canción de, bueno, nos piden canción. De la Francisco y Madero, ¿verdad? De parte de Lucy que nos está escuchando. Siguiente dice, saludos para... para ti.
0: Dice Dieguito, saludos para Esme. Tiene que una muy bonita...
1: voz.
0: Tiene una muy bonita voz, con respeto, una comisión del laberinto.
1: Ah, una canción del laberinto, la que le guste a usted, a ti.
0: Ah, ok, muchas gracias. Ahorita le digo a Diego cuál programemos. Oigan, pues ya son las 11:56. Ya nos tenemos que ir. Ahorita sigue el programa de Zacatecas Cuenta con Fito Bonilla, un programa bien interesante que nos hace conocer toda la riqueza cultural que tenemos aquí en el estado. Siempre es un programa muy grato de escuchar. Por acá quiere sus 5 minutos de fama el Calavera. ¿Nos ¿Sí? damos?
1: Oh, no, que ya no, ya se quiere ir.
0: ¿Ya no?
1: Así que Esme despide el programa. Vámonos.
0: Bueno, pues cuídense mucho. Dios los bendiga. Tenemos un sábado con un clima rico. Cuídense mucho. Recuerden que ahorita es temporada de lluvias. Es importante manejar con precaución, traer siempre el paraguas, también la chamarra. Y bueno, pues a disfrutar de cada día que nos regala el Todopoderoso. Nosotros nos despedimos y nos vamos a dejar con esta canción que se llama Martínez y Talamantes. Ya la programamos precisamente con un saludo muy afectuoso hasta Valparaíso, porque de allá nos la piden. Y bueno, pues nosotros nos despedimos. Cuídense mucho.
1: Así que, damas y caballeros, se quedan con esto de Martínez y Talamantes. Hasta luego y aquí nomás.
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0: Estimados amigos, bienvenidos al episodio número 276 de este su programa Zacatecas Cuenta. Yo soy Fito Bonilla y el día de hoy estamos grabando este programa desde el norte de California. En este momento nos encontramos en el Santa Cruz Boardwalk. Sí, estamos en Santa Cruz, California. Y bueno, pues estaremos dándoles una secuencia de los lugares que verdaderamente son un atractivo turístico, pero también son un potencial económico muy interesante de esta región. Pero lo más interesante, lo más importante y a lo que vinimos fue a atender una invitación que nos hizo la Federación de Clubes del Norte de California. Agradecerle a Melesio Bañuelos, originario de Montescobedo, y a toda su directiva, zacatecanos de muchos municipios como Luis Moya, como es Santa María de la Paz, como es Villa de Cos, como es Zainalto, como es Nochistlán. Por mencionarles algunos municipios, la verdad es que no queremos omitir ninguno, pero por recordar algunos de los municipios que están representados, obviamente Jerez y de Jerez, tanto de la cabecera como del Cargadero, como de Lozaro. Y en estricto sentido, también agradecerle a nuestro anfitrión, a Gerardo Solís, originario de Fresnillo, y bueno, pues a Emigdio Robles, originario de Valparaíso. Y caray, pues pudiera mencionarles todos los municipios que están representados en esta región del norte de California. Y bueno, pues nos permitiremos presentarles una cápsula de lo que es la festividad de estos 26 primeros años de la Federación de Clubes del Norte de California. También la buena anfitrionía de Osvaldo Segura en Napa Valley, esta región que es extraordinariamente productiva en la parte de vinos de mesa. Y bueno, pues esperemos también podamos hacer lo propio con un reportaje en San Francisco. Y no se pierda hoy también la canción número 30, Enrique Estrada Cuenta. Así que, pues caray, esperamos que les guste, pero yo como siempre les tengo que preguntar ¿a dónde les gustaría que vaya la producción de Zacatecas Cuenta? Lo venimos diciendo, más de 600 reportajes en México y bueno, pues esperamos que con el buen trabajo de Pedro Pablo Rodríguez podamos llegar a los primeros 50 reportajes también de que Zacatecas cuenta en la economía más grande del mundo, en la economía de Estados Unidos, y son los zacatecanos los que también nos hacen sentir orgullosos de lo mucho que se hace también en este país del norte. Así que muchas gracias y comenzamos con este reportaje de nuestros amigos de la Federación de Clubes del Norte de California. Vamos a escucharla y vamos a verla.
1: Bueno, estamos en la ciudad de San José, estamos celebrando el 26 aniversario de la Federación Zacatecana del Norte de California, y este es pues el salón de multiusos de la iglesia, donde parte de nuestros zacatecanos son miembros de esta iglesia.

cuando comencé en la federación fue para trabajar con el programa de Corazón de Plata. Mi intención era traer a mis papás. Estuve 19 años, 16 años sin poder ver a mis padres y esa fue la intención principal. Después fui aprendiendo que había becas, que había programas de alumbramiento, de tantas cosas. Entonces, mejoramiento de las comunidades de origen y eso me impulsó a seguir trabajando y a seguir esforzándome para tener mejores resultados en Zacatecas. Y honestamente es muchísimo trabajo porque yo admiro mucho a los presidentes que estuvieron antes que yo porque es difícil tener una federación unida. Aparte que tenemos una federación que orgullosamente lo digo que es la única federación que ha mantenido unida en el norte de California. Somos la única federación de todo el norte de California. Cuando comencé era simplemente un presidente de un club con mucha timidez y hemos mejorado bastante. Quiero creer que mejoré bastante el hecho de participar en la federación y pues no estoy negado a que me trae la vida. Estoy emocionado. Ahorita tenemos 12 clubes. Cada club está conformado con un mínimo de 10 personas. Pero vemos clubes en lo personal tengo 17 personas en mi club. Hay clubes como el de Don Emigdio, que es el club de Malanoche. Él tiene hasta 60 personas en su club. Entonces, aproximadamente 350, 400 personas en esta federación. Somos multiusos. Tenemos de agentes de real estate, de construcción. Yo en lo personal trabajo en construcción. Tenemos compañeros que se dedican a una parte singular de la construcción, al roofing, a pintura, al mantenimiento. Entonces, pues a lo que nos va saliendo, a lo que nos va trayendo la vida, le atoramos. Se siente una responsabilidad más que todo porque estás cargando en ti mismo el representar a los zacatecanos del norte de California. Pero sí me siento muy orgulloso porque donde quiera que estoy, trato de representarla del norte de California lo mejor posible y trabajar con todo el mundo. Aquí en esta federación son todos bienvenidos y los vamos a recibir con puertas abiertas y que sinceramente les digo que en esta federación nos convertimos en una gran familia porque somos todos zacatecanos y estamos muy unidos en él. Zacatecas cuenta con la Federación de Clubes Zacatecanos del Norte de California.

0: Continuamos aquí en el episodio 276 de este su programa Zacatecas Cuenta. Comentarle a la gente que nos escucha en radio, estamos grabando ahorita aquí en Pescadero, California, aquí en Pigeon Point Light Station, que viene siendo el faro del Punto Pichón. Y miren, estamos ya en verano y tenemos que traer una chamarrita ligera porque se siente el fresco en este punto del norte de California. Estamos aproximadamente a 65 kilómetros de San Francisco. Y bueno, pues decir que California es un estado que es prácticamente autosuficiente en la producción agrícola. En Zacatecas tenemos la creencia de que lo que producimos de chile, lo que producimos de tomate, de cebolla, de ajo y de tantas cosas que se producen en el campo, naturalmente tendría que venir para acá. Y es que acá radican muchos zacatecanos y diríamos es el mercado natural, pero ¿qué creen? No, California produce prácticamente todo tipo de productos o la gran mayoría de los productos que acá se consumen. Entonces, el mercado natural de exportación para los productos agrícolas de Zacatecas es más bien para cubrir el este y no el oeste de los Estados Unidos. Y bueno, pues, comentando la cápsula anterior, tuvimos la oportunidad de saludar en esta festividad de la Federación de Clubes del Norte de California también a los presidentes de federaciones de Fort Worth, de Denver, de otros lugares que ya fueron presidentes, por ejemplo, en el caso del sur de California. Y tuvimos la oportunidad, pues, de saludar a muchos amigos, a los que agradecemos, amigos de Huanusco, amigos de Nieves, Zacatecas, amigos de municipios como Valparaíso también, que ya lo habíamos mencionado. Y la verdad es que contentos y agradecidos del cálido trato que nos dieron por acá. Y bueno, pues presentarles a continuación un reportaje desde Napa, que ya les habíamos comentado, una zona extraordinariamente productiva de uva industrial, que es con lo que se hacen los vinos de mesa. Y también tuvimos la oportunidad de saludar amigos de Jerez y de Plateros, Fresnillo, Zacatecas, que nos dio mucho gusto saludarlos, por supuesto. Y en eso, este reportaje, pues, que nos enseña esto que les comentaba de lo extraordinario que es California, que si lo viéramos como un país solo, estaríamos hablando que es alrededor de la quinta potencia económica en el mundo. Imagínense nada más, un solo estado de Estados Unidos podría ser más importante económicamente que países como México. Así lo interesante de esta historia que les narramos desde el norte de California, y por eso les presentamos esto que nos comparte Osvaldo Segura, originario de Lozaro, Jerez, Zacatecas, aquí en el Valle de Napa, en California. Vamos a escucharlo y vamos a verlo. Estimados amigos de Zacatecas Cuenta, pues el día de hoy haciendo un reportaje especial desde el Valle de Napa, aquí en el norte de California. Y en verdad muy agradecidos porque tenemos un gran anfitrión el día de hoy. Gracias. Osvaldo Segura, originario de Lozaro, en Jerez, Zacatecas. Osvaldo, muchas gracias. No, y bueno, qué agradable región esta, ¿eh?
1: No, pues bienvenidos. Un gusto que nos hayan acompañado. Espero que sea la primera de varias que nos tengan la oportunidad de venir para acá. Para nosotros es un gusto recibirlos. Y que más que nada con estas vistas, con estos lugares que son hermosos.
0: Espectaculares.
1: Espectaculares.
0: Oye, y bueno, pues platicarle al auditorio. Pues es una travesía larga, son, bueno, en avión obviamente, pues son 3 horas 20 minutos, pero eso al aeropuerto de San José, para acá aproximadamente otra hora, poquito más dependiendo del tráfico, poquito menos. Pero bueno, esta región muy productiva, famoso desde hace décadas por ser una región extraordinariamente productiva en la uva industrial y por ende, pues, en la elaboración de vinos.
1: Sí, claro.
0: Y también decirle al auditorio, Osvaldo, que ya, pues, hace 60 años, un poco más, que hay asentamientos en uno de los distritos de Napa, que es Santa Elena, de gente de Zacatecas. Platícanos ese origen.
1: Sí, sí, esto tiene sus raíces de nosotros zacatecanos, dice el movimiento de los braceros, uh-huh. donde gente de la comunidad de los Aros se vino para estos rumbos de una forma desde esos años 60, 70, y de una forma pues se vino acomodando la influencia de la migración hacia este valle que hoy en día pues somos, yo creo que un buen bastante de gente que se ha venido para este hermoso valle, para este, ¿sí? Y de gusto, pues aquí estamos, ya lo consideramos nuestra segunda casa, y orgullosos de sentirnos también del valle, porque lo producimos, tanto la gente que trabaja en los viñeros, en las diferentes industrias o vainerías, pues es bonito, es muy, muy bonito, y aquí estamos.
0: Y bueno, hablábamos de que se estima que son alrededor de 1,200 zacatecanos los que radican nada más en este condado de Napa, pero pues es una estimación nada más, no pueden ser más.
1: Sí, no, yo me imagino que es hasta poquito más, porque ya estamos hablando de los hijos de migrantes, uh-huh. de las nuevas generaciones que ya son nacidos aquí y que pues no dejan de contar como zacatecano, que sí. Muchos de estas nuevas generaciones les encanta venir a Zacatecas, que es lo que en veces trabajamos todo el año para regresar a nuestra tierra, así sea Jerez o sea donde radiquemos como zacatecanos, y pues es bonito, pero sí, una aproximadamente de ese nivel de los zacatecanos que estamos acá.
0: Y bueno, pues comentarle al auditorio, y no sé si tú sabías, Osvaldo, pero Zacatecas es el productor número uno de uva industrial de México.
1: Oh, wow.
0: Sí, pero bueno, una parte de esa uva se va también a los jugos, uh-huh. ¿no? Ya se están empezando a hacer algunos vinos también, vinos de calidad, sí, sí, en sí. Zacatecas, pero también hay el segundo lugar en uva de mesa. Zacatecas es un gran productor de uva, y obviamente tienes Fresnillo, tienes Villa Hidalgo, tienes Ojo Caliente, tienes Luis Moya, tienes Cuauhtémoc, puede haber algo de uva en Oria de Ángeles, uh-huh. también, pero entiendo que ya también plantaciones de uva en Jerez, en tu tierra.
1: Sí, de uso, ya se están dando esos procesos ya de ese emigrante que ya decide regresarse a su tierra y está buscando ese movimiento de ir a producir lo que de una forma se produjo aquí o que fueron trabajadores de cierta bodega y traen el conocimiento. Entonces, pues un gran saludo para Arturo de Haro, para Jesús de Haro, para Alex Otelos en su movimiento que traen allá en Jerez. Uh-huh. Y pues qué bueno, ¿no? Qué bueno que se dé ese proceso también, porque pues es algo muy agradable. Yo creo que la experiencia que les tocó vivir aquí en este lugar, pues es muy, muy bonito.
0: Sí.
1: Y muy elegante. Entonces, pues enhorabuena.
0: Sí, claro. Y hay un vino, pues son mujeres jerezanas las que están produciendo también el vino La Casona, uh-huh. que también ya de hace algún tiempo. Pero, pues, Osvaldo, algo que también distingue aquí al Valle de Napa es algo que no es tan común. Sí, la influencia europea, pero particularmente es la influencia italiana, francesa, es decir, de los países que son productores de vino en Europa, ¿no? Porque si pensamos en Nueva York, en Boston, sí, pues vamos a ver más la influencia primero holandesa, ¿no? Que era la nueva Holanda, sí, sí. Nueva York, pero luego también naturalmente la influencia inglesa. Uh-huh. Pero acá en

0: los mejores vinos del mundo. Del mundo. Entonces, pues para nosotros que somos, radicamos aquí, pues también te da un orgullo. Y más cuando lo has producido, lo has hecho y lo consumes, que es unos vinos tintos, unos vinos blancos en su mundo excelente. Es algo, algo riquísimo.
1: Sin duda. Y bueno, por último, en este programa Zacatecas Cuenta, estamos ya más cercanos a cumplir 6 años.
0: Oh, qué bien.
1: En octubre cumplimos 6 años.
0: Felicidades.
1: Sostenemos, Osvaldo, que Zacatecas tiene muchas cosas buenas que contar. Que cada uno de los 58 municipios cuenta, pero lo que más cuenta eres tú. Es el zacatecano. Y ya con más de 600 reportajes hechos en Zacatecas. Y bueno, tendremos como compromiso regresarnos del norte de California con los primeros 50 reportajes de zacatecanos en Estados Unidos. Nosotros decimos que también Zacatecas cuenta en USA. ¿Qué opinas?
0: Oh, claro. No, y para nosotros, gracias, es un gusto que nos tomen en cuenta, porque hacemos parte, yo creo que gran importante sobre cualquier aspecto en Zacatecas, no solamente lo económico de las remesas, y de saber que sepa la gente pues que aquí estamos, y si alguna otra persona o les gustaría venir, vivir esta experiencia maravillosa, aquí estamos para recibirlos con los brazos abiertos.
1: Zacatecas cuenta en Napa.
0: Zacatecas cuenta en Napa, y aquí donde sea. Y los zacatecanos, emigrantes cuentan en Zacatecas y aquí en Estados Unidos, en California, en el Valle de Napa, California.
1: Sin duda. Pues, Osvaldo, muchísimas gracias. De veras, qué gran anfitrión.
0: Gracias.
1: Y qué orgullo que los zacatecanos también estén destacando por acá en esta región del mundo, pero particularmente en esta región de California.
0: Perfecto. No, gracias. Y un gusto. Y cuando vuelvan a venir, aquí estamos para compartir un poco de lo que es nuestra riqueza de una forma aquí en el Valle de Napa.
1: Sin duda. Pues muchas gracias.
0: Gracias.
1: Y continuamos.
0: Saludarlos. Hasta luego.
1: Continuamos desde el Pier 39, desde el Muelle 39 aquí en San Francisco, California, en un área que es verdaderamente turística, pero en una ciudad de 825 mil habitantes aproximadamente, que se considera hoy en día la capital mundial de la inteligencia artificial. Aquí en San Francisco, en el norte de California, están asentadas OpenAI, es decir, de aquí están las oficinas centrales de ChatGPT, está Anthropic, que es la marca con la que opera Claude, que es otra gran inteligencia artificial, está Perplexity, pero aquí también, en esta ciudad, han surgido startups, empresas famosas a nivel internacional, como es el caso de Uber, el caso de Airbnb o de servicios en la nube como Dropbox, y entre otras empresas que también hacen biotecnología, que se dedican a la investigación y el desarrollo de medicamentos. Pero también San Francisco es considerado como el Wall Street del oeste, es decir, tiene un potencial financiero extraordinario. Y bueno, pues por eso decidimos también hacer este reportaje desde aquí, teniendo como fondo, miren nada más, la prisión de Alcatraz. Hoy en día es un gran atractivo turístico, pero primero fue un fuerte militar. También aquí se instaló el primer faro para la navegación, que es muy importante en esta zona del norte de California. Y finalmente terminó siendo una prisión donde estuvo, por ejemplo, gente del calibre de Al Capone, ¿sí? En la década de los 60 dejó operar como prisión. Y bueno, Alcatraz es referencia a un ave, ustedes la conocen, los pelícanos. Entonces, como la isla Pelícanos, donde se asentó este fuerte militar que acabó en prisión y que acabó después siendo un atractivo turístico muy importante para acá, para San Francisco. Regresando ya a la materia que nos ocupa en Zacatecas Cuenta, déjenme les digo que aquí en San Francisco también hay muchos zacatecanos, ¿sí? Y espero que podamos llevarle pronto también los reportajes desde esta ciudad. Y regresando al tema de la uva, pues en Fresnillo hay quienes están elaborando vinos, en Luis Moya, en Trancoso, en Jerez. Sí, somos un estado muy productivo en la producción de uva industrial y también en la producción de uva de mesa, como ya les comentaba, desde

Napa. Así que, pues bueno, ojalá que podamos retomar esa hermandad que ya había entre Napa y Zacatecas, porque verás, Zacatecas cuenta con una gran producción de uva. Y ya casi para terminar, amigos, nos vamos para presentarles la canción número 30. 30 canciones que hemos podido hacer gracias a la inteligencia artificial. Y bueno, pues el día de hoy le corresponde a un municipio pequeño, pero de gran corazón, que es vecino de donde están las cabinas del Grupo B15. Me refiero, por supuesto, al bonito municipio de Enrique Estrada. Y esta canción se llama Enrique Estrada Cuenta. ¡Súbale! ¡Súbale!

Pues espero que les haya gustado esta canción que se llama Enrique Estrada Cuenta, una comunidad pequeña, pero bueno, pues cuenta hasta con un rastro tipo Inspección Federal para Equinos. Es una comunidad productiva, ahí lo mencionaba, todos los productos agrícolas que se producen en Enrique Estrada, y bueno, sin duda, muy emblemático Enrique Estrada, la cúpula que lleva años en construcción y que cada vez está más cerca de ser concluida. Y bueno, pues nosotros ya para despedirnos les dejamos con esta postal a la gente que nos sigue en tele, que nos sigue a través de las redes sociales. Pues bueno, este es el famoso Golden Gate. Este es un puente que es un ícono de San Francisco. Fue inaugurado en 1937, después de 4 años de construcción. Por aquí transitan todos los días alrededor de 90 mil vehículos. Han transitado más de 2 mil millones de vehículos a lo largo del tiempo, y durante casi 30 años fue el puente colgante más importante del mundo. Mide 2.7 kilómetros, son 27 metros de ancho, es decir, caben 6 carriles para los vehículos. Y bueno, pues pesaba cuando lo inauguraron, porque hubo una remodelación en los años 80, cuando lo inauguraron pesaba 880 mil toneladas. Imagínense ustedes, es algo verdaderamente impresionante. Pero nada más para que se lleven un último dato, el alambre que utilizan, si lo desacomodaran, mide 128 mil kilómetros, es decir, le podría dar 3 vueltas a la Tierra desde el Ecuador, desde el punto más ancho de la Tierra. Con el alambre que se utiliza aquí en el Golden Gate, se le darían 3 vueltas a la Tierra. Y bueno, pues obviamente no es un puente dorado, no es golden, y es más bien un puente de color rojo, pero el nombre lo lleva porque así se llama aquí este estrecho, el estrecho de Golden Gate. Y bueno, pues es una arteria muy importante para conectar una zona de esta enorme bahía que nos daba el dato. Le quiero agradecer a Jesse y a Juan Carlos, que han sido unos grandes anfitriones. Pues es una bahía que mide 18 mil kilómetros cuadrados. En verdad, son datos impresionantes. Y bueno, pues impresionante es todo lo que pudimos apreciar aquí en San Francisco, en San José, que por cierto es donde está el Silicon Valley, y toda la fortaleza productiva en el campo, en la parte de turismo, en las finanzas, en la tecnología, en general. En verdad es una zona altamente productiva, pero pues ya lo decíamos hace algunos minutos aquí en el programa, California solo pudiera ser un país y sería aproximadamente la quinta economía más grande del mundo. Pues con esto lo dejamos, y bueno, pues nuevamente agradecerles. Hoy no pudimos leer nuevamente sus comentarios, pero a toda la gente que nos siguió a través de la radio, a través de la televisión, a través del Facebook, de TikTok, de Instagram, de YouTube y de X, muchísimas, muchísimas gracias. Y bueno, pues ya saben, nos vemos el próximo sábado en punto de las 12 del día, en lo que será ya el episodio número 277 de este su programa, Zacatecas Cuenta. Yo soy Fito Bonilla y como siempre le deseo un extraordinario fin de semana. Gracias y hasta la próxima.

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0: 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Hoy, en su aniversario luctuoso, rendiremos homenaje a un cantante que sin duda dejó un gran legado en la música regional mexicana. Originario de un poblado muy cercano a Obregón, Sonora, fue el octavo de 3 hermanos y fue criado en una familia humilde que le enseñó que el trabajo era la única forma de llegar lejos en la vida. Originario de un poblado muy cercano a Obregón, Sonora, fue el octavo de 3 hermanos y fue criado en una familia humilde que le enseñó que el trabajo era la única forma de llegar lejos en la vida. A pesar de que la vida le fue arrebatada de manera trágica, su música quedará grabada en la memoria de sus fans, que, hasta hoy en día, siguen coreando sus canciones. Es uno de los iniciadores de una de las dinastías que más talentos ha dado al género, la dinastía Vega. Hoy, a 11 años de su partida, en especial es la mejor, recordamos a El Shaka.

0: 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El 12 de septiembre de 1969, el estado de Sonora vio nacer a un hombre que, gracias a su estilo vocal, logró situarse entre los cantantes más populares del regional mexicano. Desde muy pequeño, su interés por la música era tanto que utilizaba algunos trastes y utensilios de la casa como instrumentos musicales, simulando guitarras y baterías. El cantante, a pesar del éxito que había obtenido, seguía visitando el lugar en el que nació.
1: Por aquí teníamos a mi papá y mi mamá, tenía por aquí un chinamito y aquí me tocó nacer a mí con una partera. Y aquí vengo a cargar pilas, pues con los vaqueros que tenemos aquí ahora, con mis hermanos y a hacer ya sea.
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0: 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Sergio Vega comenzó a trabajar en forma profesional con sus hermanos Jesús y Ramón en 1989, cuando cruzó a los Estados Unidos para alcanzarlos. Con ellos realizó varias grabaciones y tuvo éxitos como Corazón de Oropel, El Rayo de Sinaloa y muchos más bajo el sello Joy Records.
1: Como grupo empezamos nosotros en Ciudad Hermosillo, en la capital de Sonora. Entonces, trabajamos un rato por allá, por lo que es Arizona, California, Nuevo México, todos estuvimos dando lata por allá, pero más que nada el área fuerte de Chiapas del Norte es el Pacífico, Sonora, Sinaloa, Baja California. Así es, nos llamábamos los hermanos Vega, era mi hermano Ramón

0: Aunque el grupo Los Hermanos Vega estaba subiendo como la espuma en los Estados Unidos, Sergio decidió separarse, pero no por problemas, sino por una borrachera en Phoenix, Arizona.
1: ¿Y este rollo de la separación mía y de Ramón? No fue la separación por cuestiones de intereses de económicos, ¿no? De dinero, pues. Lo que pasa es que mi compadre Fabián Gómez, que será Hermosillo, me dijo, yo quería hacer un grupo con él. Y me dijo, y borracho los dos en Phoenix. Me dijo, vamos jugando un volado, compadre, me dijo. Y yo me quedo aquí, me vengo contigo, con los hermanos Vega aquí. Me dijo, agarro el bajo yo y a veces le acordeón con Ramón. Y si te lo gano, pues te vas para México, ¿no?
0: Los hermanos siguieron su camino por separado, mientras que el Chaca volvió a México para formar un grupo junto a su amigo Fabián.

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14: 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Una vez iniciado su proyecto en solitario, Sergio Vega tenía que encontrar un apodo con el cual sus fans pudieran identificarlo además de su nombre. Por lo que el cantante optó por el Shaka, pues tenía un significado importante para él.
15: Viene de un guerrero africano que existió hace mucho tiempo, que se llamaba Shaka Zulu. Se murió de viejo, él nunca le hicieron nada, ¿no? Y de ahí agarramos el nombre nosotros.
14: Se sintió tan identificado con aquel personaje que muy pronto empezó a ser conocido entre la gente como el Shaka de la música norteña.

0: 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Sergio Vega comenzó a hacer un boom total entre el público mexicano. El éxito llegaba a manos llenas, acompañado de todo lo que regularmente trae consigo: dinero, mujeres y excesos. Los temas del cantante estaban en los primeros lugares de popularidad, sin embargo, cayó en manos de las drogas, por lo cual se alejó de los escenarios por aproximadamente 3 años.
1: Pero la música y todas las parrandas, adiós. Todo se acabó. Si tú quieres seguir bien, ¿no? Vivir una vida más o menos. Entonces me retira de la música 3 años, a ver qué onda. Entonces me para el 2001, 2002 y en 2003. Más o menos. Pues me enmulé, vendí unas pocas de vaquillas que tenía ahí. Y de burro eso quiero pasar ahorita, caballo.
0: Una vez pasados esos años, el cantante decidió volver a la música, pero no tenía los recursos suficientes, por lo que tuvo que vender incluso su ganado para poder invertir en promoción.

0: 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En esta segunda etapa de su carrera, luego de superar las adicciones y de picar piedra de nueva cuenta, Sergio Vega firmó con Disa Universal un contrato, lanzando uno de los temas más icónicos de su carrera. ¿Quién es usted?
1: Queríamos trabajar, Mingo y yo, y nos habían dado las cosas. Nos vinimos a Disa Universal. Y el primer disco fue ¿Quién es usted, no? Y un madrazo la canción, bonito sea Dios. Muy bien, por toda la República Mexicana y Estados Unidos. Y lo demás, pues tú te lo sabes.
0: Todo iba viento en popa en la vida de El Shaka. Sin embargo, en 2010 llegó el fin de manera trágica e inesperada.

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Un 26 de junio, pero de 2010, Sergio Vega ofreció una conferencia de prensa en la cual desmentía rumores sobre supuestas amenazas hacia su persona. Posteriormente subió sus cosas a un lujoso Cadillac rojo, pues tenía un concierto y a él le gustaba viajar por su cuenta y solo, cuando el evento era cercano a su hogar. Tomó la carretera México 15 hacia Los Mochis y contestó la llamada de su representante para ultimar detalles de la presentación de la noche. En ese momento se dio cuenta que algo raro estaba pasando, pues notó que dos autos llevaban el mismo camino que él. Los persecutores continuaron tras él y comenzaron los disparos. Algunas balas dieron en la parte trasera del Cadillac y todo continuó así hasta los cerros de Barobampo. Y fue justo a esta altura que le dieron alcance al cantante, quien perdió el control del vehículo. Cruzó al carril contrario, derribó un poste y finalmente terminó en un monte a unos metros de la carretera. Los asesinos bajaron de la camioneta y fueron a rematar a Sergio Vega, quien falleció por casi 30 disparos en el tórax y la cabeza. Sergio Vega dejó un gran legado musical, pues todos sus grandes éxitos siguen sonando hasta nuestros días, además de que es respetado por todos los exponentes de la música regional mexicana, pues hoy en día sigue recibiendo homenajes de grandes bandas durante sus conciertos, interpretando los temas que él popularizó. Hoy, en su aniversario luctuoso número 11, en La Mejor FM recordamos con respeto y cariño a un gran cantante que hoy es una leyenda de la música mexicana. Por siempre, Sergio Vega, el Chaca.

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¿Dónde estaba mi gente con mi chera? Pues obviamente aquí en lo mejor, 107.9 FM, ya sabe, pues también, ¿por qué no? En el 690 de AM, por supuesto, que desde luego que yes, que si montas en un camino, pues en internet, en www.b15.com.mx. Oiga, como cada sábado sabarrico, aquí está su compa Gus, ya con el favor de Dios y con el favor de usted también. Aquí en lo mejor FM, cambiando tu vida. Hoy no le secciono en este ya. Último sabarrico del mes de junio. Estamos a 27 ya, precisamente en el 2026, estamos a 27 de junio del 2026. Es el último sabarrico del mes de junio. Vienen varias sorpresas para los demás programas, que es la Tandariola, la Magia del Amor y Fiesta Mexicana. Así es que está al pendiente porque vamos a dar cuenta de cómo está el chomer que tenga. También tenemos pendiente por ahí la promoción de mañana, bueno, la rifa más bien, en la Tandariola mañana. De una vez le adelanto que mañana de 1 a 3 va a ser la Tandariola, entonces esté muy al pendiente porque qué vamos a sonar de 7 a 9 y de 9 a 10 y de 10 para adelante. Es que todavía queda mucho ratico para eso, pero bueno, recuerde que el formato de Comiendo Tu Vida no admite llamadas, es que la gente pase el WhatsAppazo al 493-93-340. Y por cierto, está haciendo mucho calor, ¿verdad? Veloz por allá de Zacatecas, capital de la hermana República de Guadalupe, Zacatecas también. Y estaba pues poquillo fresco, así medio nubladón y nada, que llegamos acá y caray. Y así como que dice uno, pues qué pacho, estamos a 28 grados, en otros lados ya andan a 40 grados, mami, yo me quiero quemar y ni se quejen, nosotros acá ya andamos azorados. Pero bueno, hidrátese, cuando hace frío pues le decimos que se abrigue, ahorita pues más bien que se desabrigue, hidrátese. Y por cierto, un saludo para los que siempre andan bien hidratados, un saludo para el Chavocho y el Cuyello, ¿dónde anda por ahí? Todos los oigos treteres, que por cierto, pues vámonos a arrancar de una vez con los hermanos Río de la Comarca Lagunera para todo el mundo mundial, esta rola que se hizo viral, y aquí la dimos a conocer, la primicia, el Cuyello, aquí sonó primero y después el otro lado, encumbiado tu vida, una rola chida, chine perrona.

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6: Así es, la mejor compañía es la gente, lo redescucha, la raza chido, machín y perrona de la mejor FM. Oiga, en estos tiempos ya, en este sabarrico 27 de julio, casi faltará un mes para decir, estábamos en el sexto aniversario porque Cumbiando tu Vida se refundó un 23 de julio de 2020. Cheque las redes sociales, ahí el YouTube, el Instagram, el TikTok, Spotify, ahí Anchor, Facebook y el canal de WhatsApp para que cheque toda la historia. Pues recordando el día de hoy, queremos invitarlo a usted para que visite este lugar Chido, Machín y Perrón, donde obviamente se come Chido, Machín y Perrón y tiene que ir con alguien que sea Chido, Machín y Perrón, allá a Villanueva, Zacatecas, porque fue de los primeros videos que dimos acá de probaditas, donde tuve colaboraba acá el burrito cumbianchero, de repente también el chavocho. Pues bueno, recordando también a la gente que ha hecho historia aquí Cumbiando tu Vida, Eli, Elizabeth Peña, por ahí del Pardillo Tercero, La Moreña, La Jefa, Lupita, que es García, da por ahí en San José de Lourdes, y pues Gaby Álvarez, que en su momento formó parte acá de también de Cumbiando tu Vida, que nos echaba la mano acá, que también acá de Glamour y acá Televisión, y toda la gente que ha colaborado, porque mire, el Kalimbas en su

cocinando varios eventos, varios aniversarios, rifas que hacíamos, y la gente de repente me dice acá tras bambalinas, dice, ¿por qué no vuelven las rifas de Cumbiando? Fíjese que si estamos pensando en hacer ya como que el Cumbiando Tu Vida Fest ya algo más en serio. Ahorita estuvimos preparando, pero por cuestiones acá logísticas no hemos podido, y a lo mejor tal vez traer acá grupos, música obviamente de cumbia, un tipo mini reventón, pero acá el Cumbiando Fest con rifas. Vamos a rescatar varias cosas porque ya ve que hemos cambiado algunas secciones. En este caso, pues estamos viendo que yo creo que ya va a seguir así, nada más que estamos ahorita. También chequé el Facebook de La Mejor Zacateca. Estamos como que desempolvando, volviendo a compartirle durante estos programas que queden aquí del año 2026, con el favor de Dios, no de que el aniversario, porque ya no son aniversarios, ya nomás estamos en la edición 2026. Queremos ofrecerle así de repente, publicamos en el Facebook de La Mejor Zacatecas también, para que usted conozca lo que hacía antes cuando me colaboran esas personas que ya mencioné, y pues bueno, que Dios me los bendiga siempre, porque pues ya no son aniversarios, ya nada más estamos en la edición 2026, pero pues prometimos desde enero, entrando el año que vamos a hacer promociones, ahí la llevamos nada más que. Hemos hecho otras promociones como la de mañana que absorbe el programa de las tanderolas. Pero bueno, a lo que te truque, Chechi, estamos de Cumbiando Tu Vida. Un ratito más mencionamos los mensajes, el WhatsAppazo 493-93-340, porque cerramos esta sección de Chino, Chino y Perrón para dar paso un ratito más a Échale Watt. Y aquí está mis compas de Villa González, Ortega para todo el mundo mundial, Internacional Carrocho, Amor Añejo, Cumbiando Tu Vida, pura rola, Chino, Chino y Perrón. Aquí nomás.

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Adelante, pues continuamos aquí en La Mejor FM cuando ya son las 4:35 en esta sección de Échale Watt, de Comiendo Tu Vida. Por cierto, saludo especial a la gente que en estos momentos va rumbo a su trabajo o ya está en él echándole mucho Watt con mucha actitud, ánimo, todo para adelante, reconociendo, pensando y practicando que ahorita en estos tiempos ahora sí que es una verdadera bendición encontrar con un trabajo. Así es que le seguimos recomendando que lo desarrolle de la mejor manera. Échale ganitas, ánimo, todo para adelante. A veces son muchos lazos de afectividad, lazos de amistad que se crean como si fueran familiares ahí en el trabajo, y a veces es mal visto que no, pues hay gente que saluda de becho, hacho, papacho, y hay gente que dice no, pues eso qué, o se meten en problemas con las tóxicas. Pero bueno, trata de llevársela bien, de mostrarse el afecto. Hay quienes dicen también que en el trabajo pues no debe de haber amigos, puro compañerismo, pero bueno, hay quienes hasta ahí salen compadres, todo eso. Pero de cualquier manera, pues hay que echarle ganita, echarle guada, y precisamente aquí está Jennifer Peña y Cumbia Kiss. Abrázame, bésame, aquí nomás en La Mejor, échale guada a tu trabajo, a tu estudio.

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14: Pero pues échenle mucho guay al trabajo, al estudio, pero ahorita con este calor, con esta fresca, cuando son las 4:46 con esta fresca de 28 grados centígrados, se le toca echar una agüita. Bueno, pues tómese una agüita del color que usted quiera, pero siga trabajando. La mejor combinación es manejar, por cierto, son los especiales que van manejando en un camión pasajero, en un taxi, en un Uber, Evo, lo que usted se le ocurra, medio de transporte, etcétera, hágalo con mucha precaución. La mejor combinación es manejar y escuchar la mejor comiendo tu vida, o trabajar y escuchar la mejor de alguien más. Yo no me comprometo, y pues mejor sigue el consejo con todo resignado. Y precisamente JLB compañía nos dice, échense una agüita de coco, miren nomás, estás comiendo tu vida, échale guay.

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El camino hacia el éxito nunca es fácil. Debes tener un comienzo, una planificación, hacer cambios, tener constancia y pues también tener éxito. Y volver a empezar otra vez para no rendirse y con disciplina y sobre todo echándole mucho guarda. Así es que son consejos de échale guarda aquí nomás encumbiando tu vida.

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Adelope, estamos de vuelta a través de la Mejor FM, 5 de la tarde con 4 minutos de temperatura, 26 grados centígrados, se siente el calorcito, hidrátese, desabríguese, etcétera. Pero sigan disfrutando a través del 107.9 FM en el 190 de AM o a través de internet en www.b15.com.mx. Estuvies conviviendo tu vida como cada sábado, sabarrico. Hoy no en la sección, en este ya sabarrico 27 de junio de 2026, último sabarrico del mes de cumbiando, bueno, pues el último sabarrico más bien fin de semana de este mes de junio, y pues bueno, acuérdense que estamos ya cerrando la logística, los experimentos musicales de los programas que atañe a Fiesta Mexicana, a La Magia del Amor, a Las Tandariolas, que por cierto, hoy le voy a dar el spoiler de una vez, desde ese momento puede votar hasta las 7, antes de las 7 de la tarde, porque le voy a ofrecer la opción 1, con permiso de acá de Comiendo Tu Vida, le voy a ofrecer la opción 1, que es música de mariachi en Fiesta Mexicana. Si la mayoría de la gente vota por la opción 1, que es Fiesta Mexicana, ponemos mariachi de 7 a 9. Y si queda en segundo lugar La Magia del Amor, pues lo pondremos de 10 a 12. Así es que primero, segundo lugar y viceversa. Así es que pues vote opción 1, música de mariachi, Fiesta Mexicana. Opción 2, música romántica de amor y desamor en baladitas y boleritos. Así es que vote en el WhatsAppazo 493-93-1340. ¿Por qué? Porque de aquí hasta las 6 estamos comiendo, 6 a 7 tomamos con Fibrey y a las 7 ya sabremos qué vamos a sonar. Si primero sonamos de 7 a 9 mariachi o La Magia y el Amor en baladas. Y mañana el programa que era hoy de la Tandariola lo vamos a pasar mañana domingo, con el favor de Dios, con el favor de usted también, de 1 a 3 de la tarde, porque acuérdese que tenemos la rifa pendiente de la promoción del Día del Padre. Ya mañana sabremos quiénes son los dos ganadores del paquete. Y hablando de pollo, pues gracias a nuestro patrocinador, el buen Meñolo, Rosicera Montañés, que también El Tejano y Motivación Norte, pues son patrocinadores oficiales. Así que pues bueno, échele ganas, échele igual. Tenemos varios mensajes, saludos y peticiones. Vamos a leerlos con mucho gusto, porque tenemos ya hartas peticiones en esta sección de Chuena la Chubile, que también está dedicada, por cierto, pues obviamente a la gente que toca cumbia, que canta cumbia, que baila cumbia, que se dedica a fomentar este gran deporte que es la cumbia. Deberá declararse deporte nacional, así como la charrería también deberá declararse deporte nacional. Pues el echar la cumbia, porque la cumbia, mire, no tiene fecha de caducidad, dijera el Chavochón, dijera Celso Piña, no hay que se resista a la cumbia. Y aquí la cuestión es de que si usted baila cumbia, canta o compone cumbia, va a ser requete feliz. Así es que, pues bueno, dice, saludos para el buen Salvador Santos de León, presidente del municipal de Mazapil, el buen Mario Macías Zúñiga, la familia Macías. Por ahí también a las personas del DIP de parte del profe Felipe, por allá de las Mercedes Chávez Torreón, que se acuerda cuando trabajaba por allá, nos encargó mucho que les mandáramos saludos, claro que sí, con mucho gusto. Ahí están los dotes especiales para toda la gente chido, opción y perrona de Mazapil, que nos sintoniza a través de La Mejor FM. Y también tenemos mensajes, saludos, peticiones. Dice, ¿qué hubo, amigos? ¿Cómo estás? Un saludo para la gente hermosa de Cuauhtémoc, Durango. Saludos también para la gente chavocha, pechucha de Cuauhtémoc, Durango, claro que sí. Buenas tardes, ahí mande un saluditos a todos los yeseros de La Saca, primo. Y mi amigo Pedrito Rivera, Román Flores y El Túnel, los mejores yeseros, claro que sí. Y pues también ahí saludos para los de Martínez Domínguez y Trancollor, etcétera, y Villas de Guadalupe, pues todo Guadalupe, para que no sienta nadie, ¿qué onda? Otro mensaje, por favor, complázcame con la cumbia de Roberto Ruiz. Ok, ahorita la checamos. Gus, póngase rapidito de Chicos de Barrio, La Vida es un Carnaval, que por cierto es fondo de la sección anterior, que es Echaleguat, pero bueno, es otra historia. Con Celia Cruz para hacer pesas aquí de maravilla de parte de Fernando Luna. Gus, Dios lo llena de bendiciones a usted y a Vanessa López y Antonio López y Reina Peña de parte de Fernando Luna y a todas las familias de parte de Fernando Luna. Claro que sí, pero antes tenemos de fondo esta cumbia que no tiene fecha de caducidad, cuando andaba allí el buen Claudio Alcaraz en lo que era la banda San José Mesías, después La Adictiva, pero en esta ocasión este camarada, ay, se me olvida el nombre, me parece que es Pancho, hermano de Jorge Medina, interpretando esta rola que pues, es dedicada para todos los que se dedican a vender polluelo. Así es que, pues bueno, ánimo. Chuena lechuga, aquí no vas a la mejor, cumbiando tu vida. Saludos, mi Meñolo, gracias por el patrocinio del Día del Padre. Mañana la rifa, acuérdese, un pollo terrestrizado de Rotisera Montañés, una tejana al tejano, un monedito de la mejor y 200 baros por cortesía. Hay un dinerillo de Motivación Norte, ánimo, échale ganas.

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2: Y está lo nuevo, el rapidito de los chicos de barrio, primo. ¡Échale!

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Bueno, pues estamos de vuelta atrás de la Mejor FM. Estás cumbiado a tu vida, oiga, en la sección de Chuna Chuela. Y pues bueno, saludos especiales para los músicos que siguen, pues incluyendo en su repertorio, aunque sean de otro género musical, no propiamente así como tal cual, la saca de cumbia, pero sí de repente incluyen ahí entre sus gustos musicales, géneros musicales, pues también la cumbia, pues eso les garantiza de que les van a dar más contratos. Así es que atención, mucha atención a los músicos y a las músicas, pues tienen que tener en su repertorio cumbia, pues ya ves, hasta el mariachi loco tiene cumbia, pero bueno, es otra cuestión. Por cierto, vote en el WhatsAppazo, le recuerdo, ya puede votar de aquí hasta antes de las 7, desde este momento ya no haga desidia, vote al WhatsAppazo 493-93-1340 por la opción 1, si usted quiere escuchar mariachi, fiesta mexicana, pues vamos a sonarle de 7 a 9. Si quiere escuchar

Balada, La Magia y el Amor. Pues vamos a sonar el 7-9, pero el género musical, el programa que gane, pues el que vamos a sonar. Ya como premio de consolación, el otro lo mandamos de 10 a 12. ¿Por qué? Porque mañana de 1 a 3 estará la tandariola y sabremos quiénes son los ganadores de la promoción del Día del Padre. Ya no lo voy a decir porque ya lo dije mucho, así es que estén al pendiente. Los papás que se anotaron, ya no se vale anotar, ¿eh? Los papás que se anotaron hace 8 días el domingo pasado, estén pendientes mañana porque va a ser la rifa. Pues de la tejana acá con la luz tejanita, no vayan a pensar que es una tejana, pero un monaderito con un dineruco, cortesía de mis compas de Motivación Norte, excuates de Guadalupe, y pues obviamente el premio, bueno, todos son importantes, dan cualquier premio mayor, acá un pollito rostizado de Sierra Montañesa, así es que mañana sabremos quiénes son los dos papás ganadores, ya nada más vamos a sacar el papelito y empezando el programa para no hacer la emoción, de una vez empezando de volón ping pong y obviamente le dedicamos a Tandariola, pero mientras tanto aquí está la suavecita, pásela suavecito, está suavecito el calor, como que se antoja, son los aguasakis, 27 grados centígrados, hidrátese porque está caramba aquí comiendo tu vida, póngase a bailar, si se le pasó el zumba, pues aproveche de una vez porque parece que sude la gota gorda y la flaca también.

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adictiva. Adelo, pues, con la fresca de 25 grados centígrados en este sábado sabarrico, ya 27 de junio del 2016, aún sabarrico. Cuando quedan escasos ya 10 minuticos para que sean las 6, quédense en la mejor, viene el top 10, el tope. Yo voy a regresar a las 7, según la voluntad de la gente, la votación, y que gane, ya sea la opción 1, vamos a sonar de 7 de la tarde a 9 de la noche, ya sea mariachi en fiesta mexicana, en ese programa que es propio para eso, o en el programa, si gana la opción 2, el programa de la magia y el amor, sonaremos balazos y boleros gruperos. Es que, pues bueno, vote en el WhatsAppazo 493-93-340, ya sabe. Y pues como lo dijimos hace rato, nos comprometimos, el programa que gane, en primer lugar obviamente, pues va a sonar de 7 a 9 y el segundo lugar de 10 a 12, porque a las 10 tenemos con Febrero también, pero mañana, primeramente Dios, y gracias a usted también, gracias a Dios, con el favor de Dios tendremos mañana, pues ya, ahora sí que la rifa de la promoción del Día del Padre, para que sea pendiente mañana de 1 a 3 en las tandariolas. Es que pues bueno, ahorita lo vamos a enfocar a lo de las votaciones. Mire, por acá ya está votando la gente, vamos a leerlo con mucho gusto. Buenas tardes, yo voto por la magia del amor, saluditos desde el pabellón de Arteaguas Calientes. Un saludo para la raza chida, machina y perrona del pabellón de Arteaguas Calientes, Pabellón, Paves, pues ahora sí que todos los municipios, Rincón, Cocío, San José de Gracia, Pabellón de Hidalgo, ese municipio no sé, San Pancho, Jesús María, etcétera, Palo Alto, todos, para que no sientan nadie. Entonces déjale, ponemos aquí un voto, como si fuera fútbol, ganando 1-0, pues ahora sí, hasta ahorita, pues apenas inició el partido, ¿verdad? Entre música de mariachi, fiesta mexicana y la magia del amor, música de baladas. Es que 1-0, pero pues hay que votar toda esta hora del tope. Usted puede votar de 6 a 7 para que ya a las 7 sepamos, bueno, antes también, porque intentamos saber quién es el programa ganador, si mariachi, fiesta mexicana o la magia del amor, baladas y boleros, ¿sales? Es que pues bueno, nos despedimos como los estaremos escuchando ahora, cerramos. Ahorita hay un mensajito de audio de mi compa, Manuel Suárez, por allá de Cineguidas Nieves, que lo vamos a escuchar y lo vamos a dejar sonar porque pues, está en audio. Qué bien, porque así es de manera práctica, chido, machina y perrona, que mande guasapazos de audio y de texto. Pero otro que sí tengo que leer es, hola, este que dice enseguida, hola, chúbole, sí se puede, hojita de Matimán con Acapulco, saludos para todos los que escuchan, gracias. Mil disculpas, sí se podría, pero se echa la carrilla a misa el lunes que entre, díganle que por qué no programan las rolas para tener vasto repertorio de Cumbiando Tu Vida. Pero bueno, se la vamos a catafixiar por esto que ya me dio precisamente. Y bueno, sea la canción, y esto es la tos, Acapulco Tropical, esto fue Cumbiando Tu Vida. Chúbele, chúbele, la cumbia no tiene fecha de caducidad, pero el programa sí, y pues no hay quien se resista a la cumbia, así es que lo dejamos Cumbiando Tu Vida y en el top, y yo regreso a las 7. Primeramente Dios, con la voluntad de la gente, será mariachi o será música romántica. Esto fue Cumbiando Tu Vida, échale ganas, échale igual a la gente que está trabajando, la gente que está viajando con mucha precaución. Escúchala mejor, vienen más programación aquí nomás.

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1: Hola, hola, hola, buenas tardes, mi compa Chúbale, ¿cómo está? Oiga, acá reportándonos acá de Cieneguilla Nieves, ya sabe, acá como cada sabadito, acá el primo Manuel Suárez, acá del meritito Cieneguilla Nieves, oiga, nomás para pedir una cumbia, ¿cómo ve? Póngase la modelo con Esperanza Norteña ahí, por favorcito. Ándele pues, y aquí nomás, la mejor, pero con el compa Chúbale, chido, machine y perrón.

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